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0: Vio la mezclilla. Este tejido, conocido mundialmente como denim, toma su nombre de una ciudad al sur de Francia llamada Nimes, donde comenzó a fabricarse en el siglo XVI. Tradicionalmente, la mezclilla se fabrica con algodón tejido de sarga, que le da esas clásicas líneas diagonales y gran durabilidad.
1: Por eso, durante el siglo XIX, estos pantalones se popularizaron entre mineros y obreros que realizaban trabajos pesados. Con el tiempo, dejaron atrás las minas para conquistar la cultura popular.
0: Y aunque hoy forma parte de la moda cotidiana, en años recientes, la industria textil ha buscado producir la mezclilla de manera más sostenible mediante tecnologías que reducen el consumo de agua, utilizan fibras recicladas y emplean procesos menos contaminantes. Gracias a ello, continúa siendo una prenda básica que ha acompañado a distintas generaciones durante más de un siglo.
1: Por eso el Laboratorio Nacional de Protección al Consumidor analizó su calidad, resistencia y durabilidad.
2: Hola, ¿qué tal? Soy el ingeniero Luis Armando Juárez Mendoza del área textil del Laboratorio Nacional de Protección al Consumidor, donde realizamos un estudio de calidad de pantalones de mezclilla para caballero. En esta ocasión analizamos 12 marcas con 30 modelos, de los cuales 13 son en 100% algodón y los 17 restantes fueron en mezcla de algodón con poliéster y elastano. Se realizaron los siguientes ensayos: información al consumidor, acabados, determinación de la masa por unidad de área, resistencia a la tracción, resistencia al rasgado, cambio dimensional, la determinación del torque y elasticidad o deformación del pantalón. ¿Pero qué les parece si vamos a ver los resultados de este estudio de calidad de pantalones de mezclilla?
0: Todos los modelos analizados cumplen con su información comercial, con su declaración de fibras y con su prueba de acabados. En el caso de los pantalones de tela 100% algodón,
1: en la prueba de durabilidad, un modelo de la marca Silver Plate calificó con excelencia.
0: Los 5 modelos que se encogieron ligeramente después de 3 ciclos de lavado son Cimarrón Jeans, Furor, Oji y 2 de Silver Plate. Ahora continuamos con los resultados para los 17 modelos fabricados con tela a base de mezcla de fibras. Al igual que en la categoría anterior, todos los modelos cumplen con su información comercial, con su declaración de fibras y obtuvieron una calificación de excelencia en la prueba de acabados.
1: En las pruebas de resistencia, 3 modelos destacaron como los más duraderos del análisis, uno de la marca Levi's y 2 de Oji.
0: Un modelo de la marca Lee y otro de Oji se encogieron ligeramente.
1: Respecto a la talla, estos modelos resultaron ser un poco más grandes de lo que indican en la etiqueta. 3 de la marca Oji, 1 de Member's Mark, 1 de Furor, 1 de Big John y 1 de Silver Plate. Antes de comprar un pantalón de mezclilla, toma en cuenta las siguientes recomendaciones.
2: Es muy importante que al comprar un pantalón, tú lo laves, ya que todas las prendas, inclusive los pantalones de mezclilla, son lavados con colorantes. Estos colorantes llevan químicos que aún así, si la empresa no hace un lavado correcto, se van a quedar impregnados y cuando te lo pongas o coloques, ya que este producto va directamente a la piel, puede llegar a irritar. La diferencia en tallas que pueden presentar los diferentes tipos o cortes de los pantalones es precisamente debido a eso, al corte que cada diseñador de la marca presenta. Pero algo muy importante que debe respetar es la cintura. En la etiqueta te informa esa talla. Y el largo, hay algunos pantalones que tú vas a encontrar 34x32. El primer número te indica la talla, que es el contorno de la cintura, y el segundo número te indica la longitud del costado de la pierna. Si la mezclilla de tu pantalón es más gruesa o delgada, no es un indicativo de que va a resistir más o menos. Eso va a depender del gusto de la persona, pero el pantalón de mezclilla te va a ofrecer más resistencia si viene acompañado con poliéster, pero va a ser cuestión de gusto. Si quieren tener mayor información sobre el estudio de calidad de pantalones de mezclilla para caballero, consulten la revista del consumidor, ya sea impresa o digital.
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1: Para fortalecer la producción nacional de este cultivo tan importante para la dieta mexicana. Y además, en la Chilanguía les traemos algunas de las opciones culturales de la Ciudad de México, una de las ciudades con mayor oferta artística del mundo.
2: Y en la música escucharemos a los primeros semifinalistas de México Canta y conoceremos parte de su trabajo sonoro. Cada canción nos enseña los estilos, influencias y propuestas de las nuevas generaciones de intérpretes y compositores mexicanos. Entonces, quédense con nosotros. La música cuenta historias y habla sobre raíces e identidad. Hoy vamos a conocer a 7 semifinalistas de México Canta 2 que viven en Estados Unidos, pero mantienen un vínculo fuerte con México a través de sus canciones.
1: En sus testimonios nos hablan de representar sus orígenes y el significado de ser parte de este concurso. Vamos a ver y escuchar la siguiente cápsula.
3: La música mexicana para mí es la mayor parte de mi identidad.
4: Creo que la música mexicana me hace como portar de una manera diferente. Tuve una pasión por la música que no podía ignorar.
5: Y ahorita me dedico a hacer música y trabajar en una bodega de cajas. Bueno, la música es todo para mí, más la música mexicana, que es la que más me gusta.
6: Y yo creo que es muy lindo el sentir esa unión a través de música.
7: Sí siento que en México es más, mucho más pasión que en Estados Unidos, como cantan ese tipo de género, la verdad.
8: Es una bendición de Dios que me dio el salud y la vida para poder cantar y para poder cantar con la gente.
7: Mi recuerdo musical más temprano yo creo que ha de haber sido con mi abuelo, tocando piano de chiquita, cantando al lado de él.
9: Pues de verdad, la razón por qué yo... apliqué al concurso de México Canta fue por la presidenta y el mensaje que ella está tratando de transmitir a los jóvenes.
10: Estoy muy contenta y muy emocionada de poder estar en México Canta 2026.
6: Me llamo Grecia Marín, tengo 25 años, este es Perris, California.
11: Hola a todos, me llamo Joshua Soto, tengo 18 años y yo soy un base barítono.
12: Hola, mi nombre es Tiffany Galaviz, tengo 24 años, soy de Los Ángeles, California.
13: Mi nombre es Lisandro, tengo 21 años, vivo en Portland, Oregón.
14: Mi nombre es Rosalba Valdés, yo soy cantante mexico-estadounidense de Chicago.
15: Mi nombre es Daniel Ochoa, vivo la mayoría del año en Chicago.
16: Me llamo Miranda González, soy cantante, me encanta la música.

0: Las canciones que vamos a escuchar nos presentan a las nuevas generaciones de intérpretes y compositores mexicanos.
1: Abrimos con Miranda González, cantante y compositora semifinalista de México Canta 2. Su propuesta mezcla sonidos contemporáneos con una interpretación muy personal. Vamos a escuchar The Reset.
2: Buenos días, señora presidenta. Me llamo Miranda González, soy de Castle Rock, Colorado, y voy a cantar la canción The Reset.

0: Seguimos con Lisandro Espinosa, semifinalista que trae una propuesta inspirada en las emociones cotidianas y la música regional contemporánea. Esta es la canción Pena de la Buena.
1: Me llamo Lisandro, soy de Portland, Oregon, y les voy a cantar un pedacito de mi canción Pena de la Buena.

0: Cuando hablamos de seguridad, también tenemos que hablar de prevención. Es muy importante atender las causas que pueden generar violencia desde su origen y trabajar directamente en las comunidades, especialmente con niñas, niños y jóvenes.
1: Porque construir la paz no significa nada más reaccionar ante los problemas, sino generar oportunidades. La estrategia Atención a las Causas que Generan la Violencia busca acercar educación, cultura, deporte, salud, capacitación y programas sociales para fortalecer el desarrollo de las juventudes.
0: Y hay ejemplos concretos de cómo se está trabajando en los estados. En Morelos, por ejemplo, más de 86 mil niñas, niños, jóvenes y personas adultas participaron en 275 jornadas por la paz.
1: En estas jornadas hubo talleres para prevenir el acoso, actividades culturales, murales comunitarios y acciones para recuperar espacios públicos. Además, se visitaron hogares en 16 colonias para identificar necesidades y canalizar a jóvenes en situación de vulnerabilidad.
0: También se hicieron 8 ferias de paz para acercar trámites y servicios a la población. Y en materia de coordinación, Morelos cuenta con una mesa estatal de paz y 5 mesas regionales, que han tenido más de 2.700 reuniones y alcanzado 1.040 acuerdos en materia de seguridad.
1: Para las juventudes, se impulsan proyectos como la construcción de 5 bachilleratos nacionales Margarita Maza y 2 centros comunitarios México Imparable. Estos están en Cuernavaca y Cuautla, con espacios deportivos, culturales y de atención en salud mental.
0: Y en Guerrero el trabajo se concentra en la montaña alta y baja, donde se mantiene una intervención integral en 19 comunidades de los municipios de Chilapa de Álvarez, Olinalá, Atlixtac y Zapotitlán de las Tablas.
1: Ahí participan 20 dependencias para llevar servicios médicos y psicosociales, fortalecer la infraestructura educativa y de salud y apoyar el campo e impulsar proyectos productivos.
0: Además, se le da atención especial a las y los jóvenes con programas de capacitación, educación y formación para el trabajo, porque generar oportunidades también es una forma de construir paz.
1: Así, la estrategia Atención a las Causas que Generan la Violencia busca que las comunidades tengan más herramientas para salir adelante y que las juventudes encuentren caminos de desarrollo, bienestar y tranquilidad.
0: Cuidar nuestros recursos naturales es cuidar la salud, la biodiversidad y el futuro de las comunidades. Por eso existe el Plan de Saneamiento de los Ríos Atoyac, Tula y Lerma Santiago, una estrategia que busca recuperar estos ecosistemas.
1: Para entender cómo funciona este plan y cómo ayuda a la restauración ambiental, les traemos esta cápsula.
2: Durante décadas, muchos de los ríos más importantes de México dejaron de ser fuente de vida. El crecimiento urbano acelerado, las descargas sin tratamiento y la contaminación industrial deterioraron sus aguas, afectaron sus ecosistemas y pusieron en riesgo la salud, la seguridad y el derecho humano al agua y a un medio ambiente sano de millones de personas. 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
2: 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Una estrategia que articula infraestructura de saneamiento, restauración ambiental, inspección y vigilancia, ordenamiento territorial, política pública, participación comunitaria y coordinación entre los 3 órdenes de gobierno. Porque la restauración de estos ríos no se logrará en meses. Es una tarea de largo aliento que requiere ciencia, inversión, voluntad política y el compromiso de toda la sociedad. Restaurar nuestros ríos es restaurar la vida.
0: El sistema de alerta temprana es una herramienta que informa a la población sobre fenómenos naturales como huracanes, lluvias intensas, incendios o sismos, para que las personas podamos actuar con anticipación.
1: Vamos a conocer más de este sistema de la Comisión Nacional del Agua, que ayuda a evitar catástrofes y a reducir riesgos.
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1: Ahora vamos a conocer la música de otra semifinalista de México Canta, en su segunda edición. Ella es Grecia Marín, que trae una propuesta musical con gran sensibilidad interpretativa. Vamos a escuchar Te Pedí.
6: Buenos días a todos.
7: Vamos a bailar.
6: Ah, claro que sí. Me llamo Grecia Marín, tengo 25 años, soy de Perris, California. Es un honor ser parte de México Canta, gracias por esta oportunidad. Y les voy a cantar un pedacito de Te Pedí.

0: También vamos a escuchar a Daniel Ochoa, cantante y compositor que combina influencias del regional mexicano con sonidos actuales. Esta canción es Dolor a Primera Vista.
1: Ya les va una canción que se llama Dolor a Primera Vista.

0: detente y no es por ser pesimista. Se llama dolor a primera vista. Gracias.
1: Y cerramos este bloque musical con Tiffany Galaviz, semifinalista que nos trae una interpretación con mucha personalidad y orgullo por sus raíces. Escuchemos Cosa Fina del País.
2: Buenos días a todos, mi nombre es Tiffany Galaviz, soy de Los Ángeles, California, y les voy a cantar mi canción que se llama Cosa Fina del País.

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3: Ahora es momento de seguir con el talento de México Canta. Vamos a escuchar a Rosalba Valdés, semifinalista de este concurso, con una canción que se llama La Depre.
4: Buenos días, presidenta. ¿Cómo está? Bien. Buenos días a todos. Me llamo Rosalba Valdés. Soy de Chicago, Illinois. Es un gran honor estar aquí y voy a cantar mi canción La Depre. Por eso es que ya no tengo el sentimiento de ser uno emocional. No lo recomiendo.

0: Seguimos con otra de las voces que forman parte de esta nueva generación de intérpretes. Él es Joshua Soto, semifinalista de México Canta, que nos presenta Terco Callejero.
1: Buenos días, secretaria de Cultura, y buenos días a todos ustedes. Me llamo Joshua Soto, soy de la ciudad de Nueva York, en el municipio del Bronx. Y con su permiso, presidenta, me gustaría cantarle un pedacito de mi canción Terco Callejero.

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1: En México, desde hace 25 años, la Matatena, Asociación de Cine para Niñas y Niños, ha hecho un trabajo bien importante para acercar a niñas, niños y adolescentes al lenguaje del cine. Y esto no solo como espectadores, sino también como creadores que pueden transformar sus ideas en imágenes.
2: Así es. En sus talleres, la Matatena ha trabajado con infancias de entre 6 y 14 años, incluyendo comunidades en situación vulnerable, promoviendo temas como los derechos de la niñez, la inclusión, la equidad de género y el cuidado del medio ambiente. Y hoy nos acompaña Lisette Cotera, integrante de la Matatena, Asociación de Cine para Niñas y Niños. Lisette, bienvenida a La Nacional.
3: Mucho gusto, buenas noches y muchísimas gracias por este espacio.
2: Gracias a ti por visitarnos.
1: Oye, platícanos un poquito de la Matatena. Hace ya muchos años se identificó una necesidad, pero ¿cómo se dieron cuenta que las infancias de México y las juventudes se podrían beneficiar de aprender un poquito sobre cómo se hace cine?
3: Pues mire, es una larga historia y fue algo fortuito y no. Acabamos de pasar 3 décadas y la semilla de todo el proyecto ha sido el Festival Internacional de Cine para Niños y No Tan Niños. El festival surge como una propuesta que continúa, donde nuestro trabajo ha sido el poder ofrecer una opción cinematográfica durante las vacaciones de verano. Que las niñas y los niños puedan ver un cine que no fácilmente llega a México. Empezamos primero con muy poquitos materiales y ahora pues es muy grato ver que la curaduría cada año pues es más vasta, que tenemos grandes materiales, largometrajes, cortos de ficción, animación, documentales, y también tenemos materiales realizados por niñas y niños. Entonces, la semilla del proyecto es el festival. Y 4 años después empezamos a diseñar e implementar, no ha sido algo fácil,

0: que era muy importante que las niñas y los niños participaran en el diseño de este proyecto, pero que participaran primero, que tuviéramos un jurado infantil, que creo que es fundamental,
1: claro,
0: en un festival. Y por otra parte también, nosotros seguimos creyendo a 30 años de distancia que si queremos impulsar que las niñas y los niños hagan cine y que conozcan sobre el lenguaje cinematográfico y colocar la semilla de cómo aquello que te imaginas le puedes dar vida a través del movimiento, pues las niñas y los niños también se merecen como un derecho cultural el poder ver, poder tener acceso a materiales cinematográficos, primero que apelen a su inteligencia y que yo creo que lo que otorga el festival realmente es eso, ¿no? Una gran opción cinematográfica porque hay unas grandes realizaciones, pero que también tienen un mensaje muy valioso. O sea, el cine te entretiene, pero el cine también es raíz y semilla.
1: Sí, fomenta, refleja, es raíz, semilla, claro, así
0: totalmente.
1: Es.
2: Lizeth, ¿cuáles son las redes de La Matatena para que la gente las pueda seguir?
0: www.lamatatena.org. Estamos en Facebook como La Matatena AC y en las redes nos encuentran en X y en Instagram, en La Matatena AC. En la página de La Matatena van a ver las programaciones, la sinopsis de qué van las películas, para qué edades están dirigidas. Tenemos largometrajes, pero también tenemos programaciones que nosotros les llamamos híbridas, que son, se exhibe corto de ficción, animación, documental, y que aparte esas programaciones, cuando hablamos de la niñez, pues es que hay, ahora sí que los niños de la primera infancia, son muchas miradas que a la hora de programar tienes que cuidar lo que va para los niños de primera infancia y que eso es un gran reto, como para los niños que están entre los 7, 8, 9 años o para los preadolescentes que llegan hasta los 13 años.
2: Pues sí, qué chamba, pero muchas felicidades y que toda la gente esté pendiente de la programación del festival.
1: Pues muchísimas gracias por acompañarnos aquí en la Radio Nacional, te lo agradecemos muchísimo y un placer que nos acompañen, por favor, no se vayan.
2: La Ciudad de México tiene una riqueza cultural enorme. En la capital hay más de 170 museos, unos 300 teatros y muchos otros espacios importantes dedicados al cine y las artes.
1: Por eso en La Chilanguía les recomendamos lugares donde podemos escuchar nuevas historias, pasarla bien en familia y conocer distintas expresiones artísticas. Vamos a ver qué nos prepararon esta semana María Luisa Peralta y Orlando Abad.
3: Bienvenidas y bienvenidos a La Chilanguía. Si andas buscando plan para los próximos días en la Ciudad de México, aquí te compartimos algunas opciones culturales para todos los gustos.
4: ¿Y los de hoy, María Luisa, están?
5: Empezamos con música. El próximo 11 de agosto, la Orquesta de Cámara debutará en Casa Tlaxcala con un concierto gratis a las 6 de la tarde. La cita es en el centro, ahí en San Ildefonso número 40 en el Centro Histórico. Vayan en bici.
3: Oh, si lo tuyo es el teatro, no te puedes perder Django con la soga al cuello, una obra que con humor, música y títeres aborda temas como la depresión, la compasión y la amistad. Estará en temporada del 6 de agosto al 6 de septiembre en el Teatro Julio Castillo del Centro Cultural del Bosque y acuérdense que los jueves está a 45 pesos.
5: También llega la temporada académica de la Escuela Nacional de Arte Teatral con montajes realizados por estudiantes de actuación y escenografía. Se trata de puestas en escena para la titulación de los estudiantes y la entrada es gratuita.
3: En el Teatro Salvador Novo puedes disfrutar menos Shakespeare y más Barney hasta el 22 de agosto.
5: Además, el foro Antonio López Mancera recibirá cuentos surrealistas para mujeres reales del 8 de agosto al 10 de septiembre con funciones a las 6 de la tarde.
3: Y para quienes aman a los Michis, abre el Museo del Gato el 8 de agosto en Paseo de la Reforma 87. Será una experiencia inmersiva con salas interactivas y realidad virtual para descubrir el mundo desde la perspectiva felina.
5: Hay tanto que aprenderles.
3: Pues ya lo sabes, la Ciudad de México siempre tiene una nueva historia que contar y un escenario por descubrir.
5: Esto fue La Chilanguía. Nos escuchamos la próxima semana con más recomendaciones para disfrutar nuestra bellísima, bellísima capital.
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0: Y así llegamos al final de la primera parte de este programa. Como hoy hablamos de las voces de México en la música, nos despedimos con una frase del escritor Octavio Paz. Pongan mucha atención. El mexicano no es una esencia, sino una historia.
1: Gracias por acompañarnos en La Hora Nacional con todas nuestras historias. Hoy le mandamos saludos a María Luisa Albores, Nancy Zúñiga, Alicia BFG, José Luis Hernández Álvarez y Gerardo Domínguez.
0: También a Blanca Estela Pérez Montaño y Elizabeth Martínez en la Ciudad de México, a las hermanas Pilar y Frances Zúñiga y para todas y todos los que nos siguen cada semana.
1: Si quieren estar en contacto con nosotros, nos encuentran en YouTube, Facebook, Instagram, TikTok, X y Spotify. Y apúntenle bien en el número 55-34-83-42-39.
0: Y si quieren, también nos pueden mandar un correo electrónico a la siguiente dirección, lahoranacional@segov.gob.mx.
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1: Oigan, qué bueno que siguen con nosotros aquí en la Hora Nacional. En esta segunda parte vamos a hablar mucho de salud y prevención.
2: El 27 de julio se conmemora el Día Mundial del Cáncer de Cabeza y Cuello. Esta es una fecha para generar conciencia sobre un grupo de enfermedades que pueden afectar zonas como la boca, la garganta, la laringe, la nariz y las glándulas salivales.
1: Sí, porque cada año miles de personas son diagnosticadas con estas enfermedades, pero la detección temprana puede cambiar completamente el pronóstico.
2: También conoceremos por qué el autocuidado de la salud es una herramienta importantísima para prevenir enfermedades y mejorar nuestra calidad de vida.
1: Tendremos nuestros flashazos del bienestar con información sobre la beca Rita Cetina.
2: Y cerraremos con teatro y música tradicional mexicana, así que por favor, quédense con nosotros.
1: El 27 de julio se conmemora el Día Mundial del Cáncer de Cabeza y Cuello. Estos tumores pueden aparecer en zonas como la boca, la lengua, la garganta, la laringe, la nariz y las glándulas salivales. Y uno de los factores más importantes para mejorar las posibilidades de tratamiento es tener un diagnóstico temprano.
2: Para conocer más sobre este tema, nuestro compañero Orlando Abad platicó con el doctor Salvador Gutiérrez Torres, coordinador de la Unidad Funcional de Tumores de Cabeza y Cuello del Instituto Nacional de Cancerología.
3: México lindo y querido, tenemos información de salud que todos y todas necesitamos conocer. Hoy hablaremos de una serie de enfermedades que pueden afectar a nuestra cabeza, a nuestro cuello, a nuestra garganta, a nuestra boca. Se trata del cáncer de cabeza y cuello. Vamos a hablar con alguien que sí sabe y sabe bien, el doctor Salvador Gutiérrez Torres, coordinador de la Unidad Funcional de Tumores de Cabeza y Cuello del Instituto Nacional de Cancerología. Bienvenido, doctor, ¿cómo está?
4: Muchas gracias. Agradecido por la invitación de hablar de tumores de cabeza y cuello.
3: Cuéntenos.
4: Cuando hablamos de cáncer de cabeza y cuello, estamos hablando de un conjunto de tumores que pueden surgir en todo nuestro tracto aéreo y digestivo, tal como el cáncer de la cavidad oral, el cáncer de hipofaringe, laringe, orofaringe, incluso glándulas salivales y tiroides, entra dentro de este tipo de tumores. ¿Cómo se empieza a gestar o cuáles son los síntomas que da? Es bien importante que la población reconozca que son síntomas que pueden ser bastante inespecíficos. De pronto tenemos pacientes con un historial de dolor en la garganta, una úlcera a nivel de la encía o a nivel de la lengua o un abultamiento a nivel del cuello. Creo que lo más importante en este caso es reconocer que cuando estos síntomas aparecen y no se van en un marco, no sé, de 3 a 4 semanas, debe ser para nosotros un signo de alerta de que requerimos atención médica para darnos cuenta de qué realmente es este proceso. No estamos diciendo que solamente por tener dolor de la garganta, una úlcera que no cierra, un abultamiento en el cuello, se trate de cáncer,
3: pero
4: ¿no?
3: Por eso hay que acudir con los profesionales.
4: Correcto.
3: ¿Cuáles son los factores de riesgo que pueden ayudar a fomentar estas enfermedades? Quizá tomar, fumar.
4: Como bien lo mencionas, tabaquismo y consumo excesivo de alcohol son uno de los rectores en cuanto a los factores de riesgo en este tipo de tumores. Es importante mencionarlo. El hecho de decir factor de riesgo no quiere decir que vayas a tener este tipo de tumores. Simplemente se aumenta el riesgo de padecer este tipo de cáncer. Hay otro tipo de factores de riesgo. Por ejemplo, en el cáncer de orofaringe está bastante descrito el virus del papiloma humano, que todos conocemos como VPH, también relacionado a este tipo de tumores. Pero también existen algunas exposiciones laborales como uso de formaldehído, níquel, algunos solventes industriales, incluso el polvo de madera, que está relacionado con cáncer de la cavidad nasal, de los senos paranasales, entre otros. Todos estos factores de riesgo, identificarlos, recalcar, si cualquiera de estos síntomas persiste durante más de 3 a 4 semanas, una vez que buscamos al médico, tenemos que establecer el diagnóstico preciso. En ese momento, nosotros como personal médico vamos a solicitar una tomografía, una resonancia magnética, según sea el caso, y necesitamos biopsia para reconocer el perfil biológico de la enfermedad y saber cuál es el tratamiento más adecuado para el paciente. Hablando de tratamiento, ya en esta parte es importante señalar que en cáncer de cabeza y cuello no curamos una enfermedad. Tenemos que tratar a un paciente que tiene un trabajo, tiene una familia, tiene actividades diarias. Entonces, en cabeza y cuello hablamos de comer bien, respirar bien, hablar. Entonces, nos enfrentamos al reto de cuidar la función y la calidad de vida del paciente. Qué por los órganos rito. Que se involucran. Entonces, el tratamiento va a ser muy individualizado, puede comprender cirugía, puede comprender radioterapia, quimioterapia o la combinación de estas tres modalidades para ofrecer un buen resultado al paciente. Insisto, no solamente en términos de curación y preservación del órgano,

0: quirúrgico, sino en calidad de vida.
1: Por último, doctor, si alguien se quedó con dudas, ¿a quién acudimos? ¿Dónde podemos encontrar información?
0: Vivimos en una época donde podemos encontrar información en muchos sitios de internet o en redes sociales incluso, pero siempre acudir con médicos especialistas que sean certificados, médicos de instituciones como el Instituto Nacional de Cancerología, que son personal especializado en el tratamiento de estas enfermedades, puede marcar la diferencia con respecto al diagnóstico y tratamiento adecuado de tumores de cabeza y cuello.
1: Busquemos, atendámonos con los profesionales y, doctor, muchísimas gracias por estar aquí, el doctor Salvador Gutiérrez Torres del Instituto Nacional de Cancerología.
0: Muchas gracias. Gracias.
1: Continuamos en La Hora Nacional.
2: Cada 24 de julio se conmemora el Día Internacional del Autocuidado de la Salud. Una fecha que nos recuerda que hay que cuidar nuestra salud todos los días. Tener hábitos saludables, una alimentación equilibrada, cuidar nuestra salud mental, hacer actividad física y tener revisiones médicas son algunas de las cosas que pueden prevenir enfermedades.
3: Y para hablar sobre la importancia del autocuidado y cómo convertirlo en un hábito que sigamos todos los días, está con nosotros la doctora Leticia Asencio, psicóloga adscrita al Servicio de Cuidados Paliativos del Instituto Nacional de Cancerología. Doctora, bienvenida una vez más a La Hora Nacional.
4: Pues un gusto estar con ustedes nuevamente y con este tema tan relevante para todos. Aquí sí, todos debemos de cuidarnos en todos los sentidos.
2: ¿A qué nos referimos cuando hablamos de autocuidado de la salud? O sea, ¿qué significa realmente este concepto y por qué es tan importante, no importa en qué etapa de la vida estemos?
4: Justamente las dos palabras que componen el autocuidado es uno mismo, estar atento a nuestra salud física, ya lo decías tú, nuestra salud emocional, nuestra salud social, que también es muy importante y que a veces se nos olvida. Anteponemos la mayoría de nosotros a otras personas o a otras condiciones, como nuestro trabajo, nos olvidamos a veces de comer sanamente, comemos lo que podemos. No siempre sabemos manejar el estrés, que es algo que vivimos todos los días, e incluso nuestras propias emociones, a veces no sabemos ni reconocerlas. Y eso justamente llevó a que internacionalmente pudiera existir una fecha que nos recordara que también existimos. Tenemos que estar atentos a nosotros mismos, a lo que hacemos, a lo que no hacemos, a lo que nos hace falta y no esperar enfermarnos tanto física como emocionalmente.
2: Claro, no hay que cuidar de nuestra salud solo cuando ya no la tenemos.
3: Tendemos precisamente a poner todo lo demás antes que a nosotros mismos.
4: Creo que a veces es importante voltear a ver cómo nos sentimos. En ocasiones el cuerpo nos avisa que algo no está bien. Cuando a lo mejor tenemos algún malestar estomacal y nos tomamos una pastilla, pero ese malestar ya lleva semanas, a veces meses, y no le ponemos la atención que requeriría. Le damos prioridad a otras cosas. Sabemos que la vida está siempre acelerada y que vivimos en estrés constante, pero no nos detenemos ni siquiera para disfrutar el bocado de la comida. Deberíamos de disfrutarla, olerla, tener un espacio e incluso de convivencia con quien estamos comiendo, sea en la familia o sea con nuestros compañeros de trabajo.
2: Me interesa mucho que nos platique un poquito más del tema de la salud mental y el manejo de las emociones, porque al final son cosas que de repente solemos dejar hasta el final.
4: La mayoría de nosotros dejamos pasar las emociones, entonces todos esos malos momentos, todas esas cuestiones de enojo, de frustración, de desesperación, se van guardando hasta que finalmente se rompe ese frasco donde acumulamos las emociones, y es ahí cuando presentamos ya cosas un poco más complejas como una depresión, como cuadros de ansiedad, como aislamiento social, si estoy cansada, si me veo a lo mejor ojerosa, si no he puesto atención incluso en cosas tan sencillas que resultaría algo que no deberíamos de estar tan atentos, pero es como el sueño. ¿Por qué traigo la ojera hasta acá abajo? Pues porque no he dormido bien. ¿Y por qué razón? Incluso tener algo que se llama higiene del sueño, donde nosotros no ponemos atención a eso, donde es que no tengamos pantallas en la habitación donde dormimos, verificar qué tipo de almohada necesito, si mi colchón está en buena condición para descansar, si no hay ruido, si la lámpara me da exactamente arriba cuando yo duermo, y donde incluso podemos complicar la situación llegando a requerir ya una atención mucho más especializada, tanto de atención psicológica como psiquiátrica.
2: La gente que nos está viendo y escuchando quisiera ponerse en contacto con usted para tener un poquito más de información o para resolverle alguna duda, ¿cómo la podemos encontrar?
4: Estoy en todas las redes sociales, me encuentran justo como Leti Asencio o Metamorfosis Vida y Muerte, que justo es un programa que habla de salud física y mental y que es importante darnos la oportunidad de que varios especialistas nos digan cómo cuidar nuestra salud.

0: integral, que a veces nos dedicamos solo a una y abandonamos lo demás.
1: Ah, pues buenísimo, que se pongan en contacto con usted y le agradecemos mucho haber regresado a la hora.
0: Muchísimas gracias, al contrario.
1: Es un gusto.
2: Muchas gracias y es un gusto estar con todos ustedes. Por favor, quédense con nosotros. Hoy está con nosotros La Calandria, un trío que viene de Jalapa, Veracruz y que está integrado por Raimundo Pavón, Alejandra Paniagua y Diego Huerta. Ellos tienen una propuesta que parte del son jarocho, pero con un poquito de jazz y música contemporánea.
1: Sí, y ahorita están presentando Ensamble de los Grandes Vientos, que es un concierto muy especial del que nos van a platicar hoy un poquito. Entonces, bienvenidos a la Hora Nacional, Raimundo, Alejandra, Diego. ¿Cómo están?
3: Hola, muchas gracias.
1: Platíquenos un poquito cómo nace La Calandria, porque pues sí viene del son jarocho, pero entendemos que cada uno de ustedes viene de trayectoria musicales muy distintas.
3: La Calandria nació en la ciudad de Jalapa. Esta ciudad es muy rica en muchas vertientes del arte, sobre todo en la música. Más en los últimos años está llena de música clásica, de jazz, de rock, de indie. Hay mucha escena. En el 2016, hace ya 10 años, nos tocó coincidir por la pasión y la música del son jarocho que le teníamos en ese momento más jóvenes, Rayo, y en ese momento Arancha Peláez, quien era también fundadora en ese momento del grupo, y fue un azar coincidir los tres. Fue nada más como por el gusto de tocar y así fue como fue evolucionando el grupo hasta el 2020, que entró Diego con nosotros.
2: Y bien, ahora platicarnos un poquito, y no quiero decirlo mal, del Ensamble de los Grandes Vientos. Me encanta eso. ¿Nos pueden contar un poco más de qué va? ¿Dónde lo van a presentar?
4: Sí, claro. Mira, nosotros somos un trío de son jarocho principalmente, que ya empieza a hibridar en la música mexicana, como a ampliarse. Yo toco el guitarrón, él le toca el arpa y ahí toca la jarana. Desde aquí hemos partido y actualmente el Ensamble de los Grandes Vientos es un ensamble entre ensamble de cámara y ensamble también de alientos. Es un poco híbrido en ese aspecto. Es un cuarteto de cuerdas y un trío de alientos, y este concierto va a ser música de los discos que tenemos publicados.
2: Que son dos.
4: Son dos, exactamente. Es música de esos dos discos ampliada a este formato como semiorquestal y tiene como todo un color mucho mayor.
2: Y ahorita que hablas de colores, como que se preocupan mucho también por cómo se ve, ¿no? No es nada más la cuestión musical. Hoy, para las personas que nos puedan ver por televisión, vienen vestidos muy elegantemente. Las fotos que he visto en internet también son muy bonitas. Las fotos que están usando para promover este concierto, todo súper cuidado. Me gustó mucho. ¿Nos pueden hablar un poquito más de esta parte visual?
5: Mira, desde que comenzamos el grupo, nosotros viniendo de Veracruz y con toda la ropa que existe en la región, en realidad era que nosotros nos identificábamos. Casi siempre empiezas a tener un grupo de son jarocho y en corto todos con guayabera, pantalón beige, zapato boleado negro, ¿no?
2: Palacatito rojo.
3: Espalda, blusa, claro, ¿no?
5: Exacto. Ajá. Yo creo que poco a poco, así como fue creciendo el proyecto y nosotros también, como que fuimos encontrando nuestra identidad.
1: Denos rápidamente sus redes sociales y cuéntenos cuándo van a presentar el Ensamble de los Grandes Vientos.
5: Nuestras redes sociales son La Calandria MX, así nos pueden encontrar en TikTok, Instagram, Facebook. En YouTube nos pueden encontrar como La Calandria Son Jarocho. Y nos vamos a estar presentando el sábado 8 de agosto en el Teatro de la Ciudad de Esperanza Iris a las 7 de la noche.
1: ¡Ay, qué emoción!
2: Sí, sí, qué increíble, qué padre. Pues muchas felicidades, porque sí, a fin de cuentas creo que México es eso, ¿no? Como una mezcla de cosas que a lo mejor si nos las pusieran en papel diríamos, no estoy tan seguro. Y ya que las pruebas o las escuchas o las ves, dices, claro, claro. Y eso es México, precisamente. Muchas felicidades. Está muy bonito lo que están haciendo.
3: Muchas gracias.
2: Y nos vemos en el Teatro de la Ciudad.
3: Sí, así es.
2: 8 de agosto.
4: 8 de agosto.
2: Muy bien. Bueno, y nosotros nos seguimos viendo y escuchando aquí en La Hora Nacional. No se vayan, por favor.
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2: Las adaptaciones teatrales de historias clásicas siguen ganándose al público y sobre todo cuando combinan grandes actuaciones, música y una narrativa que puede conectar con nuevas generaciones.
1: Sí, ese es justo el caso de Carrie, que es una obra que se basa en la increíble novela de Stephen King, que lleva al escenario una historia durísima, que está muy marcada por la discriminación, el acoso escolar y las consecuencias de la intolerancia, que en este caso son muy extremas. Hoy nos acompaña Samantha Salgado para platicar un poquito sobre esta historia. Samantha, bienvenida a la Hora Nacional.
0: Hola, ¿qué tal? Muy feliz de estar aquí. Muchas gracias por la invitación.
1: ¿Cómo fue que se les ocurrió llevar una novela de terror a una presentación teatral?
0: Yo creo que tiene mucho material dramático para llevarlo al teatro. Y en los 80s, en Broadway, surge este musical. Y la verdad es que para esa década era muy fuerte el tema, porque todos los que conocen Carrie saben que habla de temas muy actuales, pero que siguen siendo fuertes, como es la violencia, el acoso, el bullying y aparte de todo, la madre. Carrie es hija de una fanática religiosa. Entonces también es obligada a entrar en este universo de la religiosidad a partir de la madre, creando también una violencia, ejerciendo violencia en ella. Creo que la novela de Carrie es compleja, sí, pero tiene muchísimo material dramático que se puede llevar al teatro y que funciona, y que la música es una gloria.
2: Fíjate, dices, en aquella época, en los 80, era complicado. Yo creo que desde los 70, cuando se publica la novela y toda la película,
0: sí,
2: etcétera, etcétera,
0: sí,
2: hasta la fecha son cosas que desgraciadamente siguen vigentes,
0: sí,
2: y siguen siendo fuertísimas.
1: Por ejemplo, hay una cosa en la relación con la mamá en la que no hay ningún tipo de información que le transmite la mamá sobre lo que va a pasar en su propio cuerpo cuando llegue a la pubertad. Sí. Y esto es un momento crítico de la novela.
2: Perdón, que... ¿qué es el papel que tú interpretas?
0: Sí, la mamá. Margaret White es el que interpreta.
2: La mamá de Carrie.
0: La mamá de Carrie.
1: Y desafortunadamente, eso es una cosa que vemos el día de hoy. Muchas mujeres no entienden muy bien qué pasa en sus cuerpos.
0: Todavía hay mucha represión sexual y eso siempre lleva a complejidades y siempre lleva a tragedias.
1: Oye, ¿cómo logras la maldad?
0: Ha sido un trabajo bien complejo porque obviamente en el cine hay muchos recursos que ayudan, pero acá en el teatro no tenemos la repetición y hay que crear el carácter de esta mujer, el carácter en este fanatismo, en esta cosa descolocada que obviamente vulnera a Carrie y la relación que tiene con ella, ¿no? Y es una relación muy fuerte y mucha presión la que ejerce el personaje de Margaret White hacia Carrie, pero tiene momentos muy sublimes que no tiene la película, por ejemplo, en la relación con Carrie en específico. Y eso es algo que me gusta muchísimo porque el personaje en algún momento, aunque luego pasan las tragedias que ya sabemos, pero en algún momento de la obra hay esta fragilidad de Margaret con Carrie. Eso me encanta porque entonces muestra una parte muy humana de ella.
1: ¿Cómo, dónde y hasta cuándo podemos ver la obra?
0: Bueno, a partir del 11 de julio al 29 de agosto en el Foro y Legendario.
2: El legendario Foro Shakespeare, Foro claro, Shakespeare. Por supuesto.
0: Ahí vamos a estar, por favor, me encantaría verlos por ahí. Créanme que es una obra bastante actual, bastante vigente. Y la música, porque bueno, estamos hablando de que esto es un musical.
2: Además.
0: Es una belleza la música. Tiene momentos muy, muy gloriosos en cuestión musical.
2: Samantha, rapidísimo, redes sociales tuyas y de la obra.
0: A Carrie, el musical MX. Carrie el musical Umbral y mis redes son Sam Salgado MTZ y ya en Instagram.
2: Perfecto.
1: Súper.
2: Muy bien, pues muchísimas gracias, Samantha. Qué
0: gracias.
2: Gusto y qué honor tenerte por acá en la Hora Nacional.
0: Muchísimas gracias a todos ustedes y pues los esperamos en Carrie, no se la pierdan.
2: No se la pierdan y no se pierdan lo que falta aquí en la Hora Nacional porque se va a poner bien de rechupete.
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1: Hoy vamos a platicar un poquito sobre un festival de teatro que se llama El Encuentro, pero sobre todo de una de las obras que forman parte de este festival, que se llama Al Aire.
2: Y para conocer más sobre esta producción, tenemos hoy con nosotros a parte de el equipo que hace Al Aire. Diego, Alejandro, bienvenidos a la Hora Nacional.
9: ¿Qué tal? Muchas gracias.
10: Gracias, un gusto estar aquí con ustedes.
1: Y nos encantaría que nos empezaran platicando un poquito sobre la obra, de qué trata, cómo se organiza, ¿quién la dirige?
9: Yo soy el director, también el de la idea original. Al Aire es una obra de teatro de improvisación. Esto quiere decir que nadie de nosotros tenemos ni personajes, ni guiones, ni una historia que nos dé sustento. Entonces estamos creando esta historia frente al público y frente a nosotros mismos también. Es una historia que habla sobre un locutor de radio que empieza a recibir llamadas de su auditorio y estas llamadas de pronto se ponen un poquito raras, un poquito densas. Y eso hace que el locutor tenga que reaccionar, manteniendo tanto su persona pública, y ya saliendo del aire ya puede empezar a decir qué está pasando aquí, cómo se me está cayendo el mundo, cómo controlo esto, hasta que toma una decisión final de si va a continuar o de plano deja ya de ser conductor de ese programa. La primera llamada tiene que ser normalita, para poner un cotidiano, digamos.
2: Una complacencia.
9: Exactamente. Claro. La segunda viene a cambiar un poco el

0: el mood de todo esto. Porque quien está hablando ya está un tanto enojado, puede ser por alguna cosa que le pasó en el día o por algo que no le gustó del programa, qué sé yo, eso, ahí es donde está el reto, ¿no? Ahí es donde está la improvisación. Después le vamos metiendo todavía más jiribilla al asunto y entonces ya las llamadas empiezan a ser un poco, pues incluso llegan a amedrentar a quien está conduciendo este programa. A tal grado que la última llamada es una cosa trágica, totalmente trágica.
1: Nuestro elenco está formado por actrices y actores que tienen la formación técnica para llevar el teatro de improvisación. Son artistas que ya tienen una experiencia, artistas que ya saben cómo manejar este tipo de improvisaciones de manera efectiva.
2: ¿Y cómo son las indicaciones que le dan al público? O sea, así como de necesitamos a alguien para la primera llamada, ¿le explican un poquito cómo va a ser o cómo son? Qué interesante todo esto, tengo que hacer preguntas.
1: Más bien se desarrolla a partir de los estímulos que el público asistente a la obra se nos da. Y a partir de ahí los actores y las actrices es que hacen, ahora sí ejecutan las llamadas.
0: Sí, el público no participa de manera activa en la obra.
2: Ah, ok.
0: Si no subimos a alguien del público al escenario, ya. Sino que a ellos les pedimos ciertos detonadores. Pues ya sea para el nombre de las canciones, por ejemplo, o para los productos que se anuncian como comerciales, o incluso para, podría llegar a ser, cómo se va a desarrollar cierta llamada.
2: ¿Tú eres el locutor, Alejandro?
1: No, a veces puedo llegar a hacerlo.
2: Ah, ¿se turnan?
1: Sí. No está establecido ni siquiera quién va a ser. A veces nos echamos un volado y a quien le toque.
0: Es correcto.
2: Oigan, ¿y esta obra forma parte de un ciclo de teatro, como de un festival?
0: De un festival, El Encuentro, que se llama, que va a ser del 7 al 9 de agosto en el Foro Shakespeare.
1: No, al aire se presenta el domingo 9 de agosto a la 1 de la tarde.
3: Oigan, son tan amables, por favor, de darnos redes sociales de la obra y si de casualidad tienen por ahí las del festival también, pues los agradeceríamos mucho.
0: Claro que sí, de la obra estamos como Al Aire Teatro en Instagram y del festival está como Quebrando Piñatas Producciones.
2: Excelente nombre.
3: Muy bien, 7 al 9 de agosto.
0: 7 al 9 de agosto el festival. Al aire estamos el 9 de agosto a la 1 de la tarde.
3: Se los agradecemos mucho.
0: Gracias, hombre, gracias.
1: A ustedes muchísimas gracias y un saludo a la audiencia.
2: Ya saben, tienen poquito tiempo para verla, pero vayan al teatro, por favor. Y quédense, como siempre, aquí con nosotros en La Hora Nacional.
4: Somos La Calandria y vamos a interpretar El Cascabel. Estamos en La Hora Nacional.

0: Y así llegamos al final de este programa. Hoy recordamos que la salud empieza con la prevención y que el bienestar también se construye con pequeños hábitos diarios.
1: Muchísimas gracias por acompañarnos en la Hora Nacional. Que tengan una muy bonita noche y una excelente semana.
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2: ¿Qué onda, Matchers? ¿Cómo están? Buenos días, conectados en el Match Morning de Match 89.5 Más Pop. Conéctate, por acá Roger Sánchez, tu locutor de confianza, dándote los buenos días y la bienvenida a este inicio de semana. Vamos a tener un gran show, Matchers. Estamos iniciando prácticamente el mes de agosto, así que qué mejor que iniciarlo con buena música, con sorpresas que tengo para ti. Y lo mejor de todo, Matchers, que sigue el verano Match. Conecta conmigo en redes sociales, Match Radio HQ, Roger Sánchez 1 es mi cuenta de Instagram. Así que, Matchers, pónganse cómodos y suban el volumen. Están escuchando la mejor estación de pop.

Match 89.5 más pop. Conéctate con el Match Morning y Pink. Just give me a reason. Solo dame a mí la razón, Matchers. Pink reveló en entrevistas que la idea nació al pensar en cómo las parejas acumulan tensiones insignificantes. A partir de esa idea de sobreanalizar las cosas y sentir que la relación se distancia, construyó el concepto de esta canción. Ha sido una de las grandes canciones que tiene Pink. Y tú puedes pedirme la canción que quieras a través del Talkback en nuestra aplicación oficial y gratuita iHeartRadio. Yo soy Roger Sánchez. Qué gusto poder saludarlos, Matchers, iniciando la semana 3 de agosto, 6:07. ¿Y sabías que hay pequeños hábitos que pueden ayudarte considerablemente a mejorar tu vida? Porque mucho se habla del bienestar, Matchers, del bienestar físico, del bienestar emocional, pero muchos lo deseamos. ¿Pero qué estamos haciendo para construirlo? Por ejemplo, algo que te puede ayudar y créeme que te puede cambiar la vida es hacer ejercicio con regularidad. Este hábito, créeme que te puede salvar de enfermedades y obviamente de que tú puedas ser independiente incluso cuando ya seas mayor. Por ejemplo, el dormir bien. ¿Qué tal dormís el día de hoy? Seguramente, bien, descansaste tu fin de semana o posiblemente te sientes desvelado, tuviste un fin de semana pesado, pero el dormir bien más de 7 horas, créeme que te va a ayudar y te va a hacer este hábito, Matchers, el dormir adecuadamente, te va a cambiar por completo la vida. Más adelante seguimos hablando de esto, Matchers, porque es turno de escuchar a uno de los artistas Match más perfeccionistas en la industria musical. Esta canción que estamos escuchando es el track número 1 de su álbum The Romantic, que recordemos que está de gira y en el mes de diciembre lo tendremos aquí en nuestro país para cerrarla. Risk It All de Bruno Mars es la canción número 114 aquí en la radio con más música. El Match Morning de Match 89.5 más pop. Conéctate.

Match 89.5 más pop, conéctate con el Match Morning y Benson Boone. La canción se llama Beautiful Things, canción con la cual Mature se hizo viral en redes sociales y se dio a conocer por diferentes partes del mundo. Actualmente está de gira, se llama Wanted Man de Benson Boone, que ya está en marcha. Aún queda mucho por ver. La gira está por los estadios norteamericanos hasta los principios de septiembre y después de los conciertos con entradas agotadas desde Pittsburgh hasta Denver. Esperemos

0: esperamos tenerlo pronto, Managers, de vuelta en nuestro país. Y recuerda que si quieres escuchar, ver todas las noticias que tenemos para ti de tus artistas Match favoritos, ve a nuestra cuenta de Instagram, Match Radio HQ. Ahora, más adelante, vamos a tener una de las rolas que una canción, Matchers, que en especial, que a muchos nos encanta, tuvo complicaciones, ¿ok? Más adelante voy a contar todos los detalles, porque con esa canción, créeme que vamos a despertar. Los detalles a las 6:20. Yo soy Roger Sánchez, del Match Morning, de Match 89.5 Más Pop. Conéctate.
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Match 89.5 Más Pop. Conéctate con el Match Morning Kid Rihanna. La canción se llama We Fall Up. Imagínate que después de que te esforzaste demasiado por una idea, por hacer un video musical que le gusta a todos, lo prohíban en algunos países. Yo soy Roger Sánchez, conecto contigo de 6 a 11 de la mañana. Y pues justo eso le pasó a Rihanna con esta rola que se llama We Fall Up, que debido a que algunas escenas del video se consideraban subidas de tono o no apropiadas, el Consejo Superior Audiovisual de Francia prohibió la emisión del video musical en televisión abierta antes de las 22 horas, o sea, antes de las 10 de la noche. Esto para proteger a los menores. A pesar de todos los bloqueos, el videoclip se coronó ganador al premio Grammy a Mejor Video Musical en formato corto, Matchers. A pesar de las restricciones y todo, bueno, Rihanna tuvo su premiación, Matchers. Ahora, recordemos que desde hace 10 años no tenemos música nueva. Ya la hemos visto en este año de regreso en los escenarios. Será que ya va a traer

música nueva en este año. Conecte conmigo en redes sociales, en Match Radio HQ. Roger Sánchez 1 es mi cuenta de Instagram. Y ahora, vamos con nuestra siguiente artista, Match, que ha contado en varias entrevistas que muchas veces saca inspiración para canciones de conversaciones que tiene en su día a día, y eso le ayuda a conectar con los demás. Pues hablar de cosas que le podrían suceder a cualquier persona es su mejor manera de expresar todo lo que quiere decir en sus canciones. Esta canción se llama So Easy y es la número 117 del Match Morning de Match 89.5 más pop. Conéctate. 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

Match 89.5 más pop. Conéctate con el Match Morning y The Weeknd junto con Daft Punk. Esta canción se llama I Feel It Coming. ¿Sabían que The Weeknd es uno de los artistas más escuchados del planeta? Además, uno de los más talentosos, porque le costó exactamente una hora escribir la letra completa y grabar las primeras voces definitivas de esta canción, Matchers. Esta es una de sus canciones más populares, es una parte de mis canciones favoritas y quiero que conectes con tu canción favorita a través del Talkback en nuestra aplicación oficial y gratuita iHeartRadio. Yo soy Roger Sánchez, qué gusto poder saludarte en este inicio de semana conectando de lunes a viernes de 6 a 11 de la mañana. Y ahora, Matchers, bajando un poco más los beats de la música, vamos a escuchar nuestra siguiente canción, que antes de su estreno oficial, esta canción sufrió un fuerte tropiezo. ¿Por qué? Se filtró por completo en internet en mayo del 2025 junto con videos del proceso de grabación. A pesar de todos los temores del equipo, Justin Bieber decidió seguir adelante con el plan original y el tema fue un éxito masivo de inmediato cuando se lanzó formalmente en el mes de julio. Esta canción la escuchamos en el Festival Coachella este año, se llama Dices, es la canción número 119 en el Match Morning de Match 89.5 más pop. Conéctate.

0: Match 89.5 más pop. Conéctate con el Match Morning y Dominic Fike. La canción se llama Baby Doll. Ahora, ¿te ha pasado que tienes demasiado estrés y en tu cuerpo lo resientes? Bueno, si te sientes muy estresado o probablemente estás teniendo reacciones que no entiendes por qué, más adelante vamos a descubrirlo, Matchers, porque vamos iniciando semana y queremos evitar que nuestro estrés se vaya acumulando, ¿ok? Los detalles se los comparto más adelante a las 6:39 aquí en el Match Morning de Match 89.5 más Pop. Conéctate.
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Match 89.5 más pop. Conéctate con el Match Morning Lady Gaga. La canción se llama Paparazzi. Que esa canción, Matchers, la interpretó por primera vez en el año 2007, cuando todavía cantaba en pequeños clubes nocturnos en Nueva York. En varias entrevistas, ella ha confesado que sentía una profunda fascinación por la fama mucho antes de conocerla en la vida real. Ahora, Matchers, pongan atención, porque aquí la música no para. ¿Te ha pasado que te sientes estresado o has sentido que tu cuerpo reacciona de una manera que ni tú sabes por qué? Yo soy Roger Sánchez, detrás del micrófono conecto contigo de 6 a 11 de la mañana. Y muchas veces las reacciones tienen que ver con el estrés. Por ejemplo, ¿te parpadea demasiado un ojo? ¿Sientes que te brinca? Bueno, el temblor del párpado es muy común y ocurre cuando los pequeños músculos de nuestro párpado se están contrayendo de manera involuntaria. Causas más frecuentes: estrés o ansiedad, que es la causa más común, falta de sueño, demasiada cafeína.

Fatiga visual, o sea, el pasar muchísimas horas frente a pantallas o forzar la vista. ¿Qué puedes hacer? Ahora va la solución, Matchers. Duerme lo suficiente, esto es importante, ¿ok? Reduce el estrés con actividades relajantes o que te gusten. El otro punto es que descansa la vista con la regla 20-20-20. Cada 20 minutos, bueno, descansa tu vista, ¿ok? Voltea a diferentes lados que no sean los monitores, que no sean tus celulares, para que puedas descansar tus ojos. ¿Te ha sucedido? Conecte conmigo en redes sociales en Match Radio HQ. Roger Sánchez 1 es mi cuenta de Instagram. Y ahora nuestra siguiente artista, Match, va a estar presentándose en el iHeartRadio Music Festival 2026, Matchers. Próximo 18 y 19 de septiembre, directo desde Las Vegas, y una exclusiva que vas a poder escuchar solo en Match 89.5. Midnight Sun de Sarah Larson es la canción número 123, sonando en el Match Morning de Match 89.5. Más pop, conéctate.

0: Match 89.5 más pop. Conéctate con el Match Morning y Sabrina Carpenter. Esta canción se llama Man Child. Plena fiesta, Matchers. A las 6 de la mañana con 47 minutos con esta canción. ¿Cómo van? Espero que bien. Espero que estén disfrutando ya de su inicio de semana. Prácticamente iniciando el mes de agosto. 3 de agosto, Matchers. Aquí la música no se detiene. Más adelante, ¿de qué manera o qué te puede ayudar a descansar mejor? Si ahorita te sientes cansado, bueno, la buena alimentación te puede ayudar. Te comparto los detalles más adelante. Yo soy Roger Sánchez del Match Morning de Match 89.5 más pop. Conéctate.
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5: ¿Qué onda, Matchers? ¿Cómo están? Buenos días, conectados en el Match Morning de Match 89.5 Más Pop. Conéctate, yo soy Roger Sánchez. Qué gusto poder saludarte en este inicio de semana. Hasta las 11 de la mañana vamos a conectar juntos con buena música, cultura pop y además, Matchers, maneras en las que podemos descansar mejor. Conecta conmigo en redes sociales en Match Radio HQ. Roger Sánchez 1 es mi cuenta de Instagram. Y para todos los que conectan también en diferentes partes de la República Mexicana y el mundo, a través de la aplicación oficial y gratuita iHeartRadio, descárgala, Matchers. Así que pónganse cómodos. 6 de la mañana, 50 minutos, están escuchando la mejor estación de pop.

Match 89.5 más pop. Conéctate con el Match Morning Sam Smith. La canción se llama Stay With Me. Que Matchers, este fue un himno pop en el año 2014, ¿ok? De su álbum In The Lonely Hour. Bueno, esa fue una de las grandes canciones, Matchers, Stay With Me, que tiene Sam Smith. Y ahora, líder en reproducciones, la pregunta es, ¿cuál es tu rola favorita de Sam Smith? Recordemos que va a estar en nuestro país y ahora, obviamente, aquí podemos poner la canción favorita que quieras si nos mandas a través del Talkback en nuestra aplicación oficial y gratuita iHeartRadio. Matcher, ¿sabes que puedes comer algunas frutas que te pueden ayudar a descansar mejor? Soy Roger Sánchez, detrás del micrófono, conecto contigo de 6 a 11 de la mañana. Y, por ejemplo, si agregas plátanos, aportan magnesio y potasio, que eso ayuda a relajar los músculos. Además de que sus carbohidratos ayudan a que, bueno, llegue mejor, Matchers, toda la sangre a tu cerebro y puedas recuperarte también. Las naranjas, vitamina B6 y C, elevan la melatonina, lo que ayuda a reducir el estrés para conciliar el sueño más rápidamente. ¿Incluyes realmente comida saludable, frutas, verduras en tu alimentación diaria? Esa es una buena pregunta, Matchers. ¿Qué llevas hoy de lonche? ¿Qué vas a desayunar al rato? Piénsalo muy bien, porque esto, créeme, que puede cambiar estos hábitos que tenemos de la mala alimentación y podemos sentirnos muchísimo mejor durante la semana. La música no para, seguimos disfrutando del verano, Match, ahora con Rockabye. Esta canción es de Clean Bandit de Sean Paul. Vamos a la canción número 124 en el Match Morning de Match 89.5. Más pop, conéctate.

Match 89.5 más pop, conéctate con el Match Morning. Esta canción se llama Self-Aware de Temper City. Qué bueno, Matchers, ¿qué les puedo decir? Temper City actualmente es un término que hace referencia a dos cosas muy distintas y populares. Para empezar, ya es una exitosa banda de rock alternativo que se volvió viral en las redes sociales. Y también un conocido restaurante asador de carne en el corazón de Londres. ¿Por qué decimos esto, Matchers? Bueno, Temper City ha sido una de las bandas Match que, bueno, se ha vuelto viral y eso ayudó a que ahora estén de gira, Matchers. ¿Ok? Una canción, solo una, que fue esta que estamos escuchando, que gracias a esta canción ya están presentando su nuevo álbum de estudio. Recordemos ahora, Matchers, que en la agenda de conciertos van a estar en Austin City Limits Music Festival el próximo viernes 2 de octubre en Texas, Matchers. Su primer álbum estará siendo presentándose durante toda su gira. Así que obviamente vamos a estar atentos. Tenemos por ahí una entrevista exclusiva con ellos en @MatchRadioHQ en Instagram y en nuestro canal de YouTube MatchMXFM. Ahora, seguimos con música. ¿Sabías que la siguiente canción tuvo que ver con una modificación de Instagram? ¿A qué me refiero con esto? Bueno, en junio del 2013, para el lanzamiento de esta siguiente canción, Bruno Mars creó un sitio web interactivo llamado TreasureDance.com. Fue el primer proyecto musical en la historia en utilizar la entonces nueva función del video en Instagram. El sitio Matcher simulaba una televisión antigua donde el video oficial se mezclaba en tiempo real con los clips de todos los fans bailando bajo la etiqueta Treasure Dance. Esa canción fue una de las más populares de Bruno Mars. Treasure sonando la canción número 129, aquí del Match Morning de Match 89.5 más pop. Conéctate.

Match 89.5 más pop, conéctate con el Match Morning y Taylor Swift. La canción se llama The Fear of Ophelia. Matchers, ¿sabían que el pasado fin de semana tuvimos el Sunny Hill Festival, que es el mayor festival de música de Kosovo? Por acá Roger Sánchez detrás del micrófono, conecto contigo de 6 a 11 de la mañana. ¿Y por qué es tan relevante esto, Matchers? Bueno, este festival fue fundado por Dua Lipa y su papá, con el objetivo de promocionar el país como destino cultural. Obviamente, Dua Lipa estuvo presente y Katy Perry fue una de las estrellas invitadas. El día de ayer en las redes sociales de Dua Lipa pudimos verla ahí, justamente abajo, con el público, cantando todas las rolas de Katy Perry. Fue algo bastante chido, Matchers. Así que ahora vamos a escuchar esta canción que es la número 130 del día. Se llama Break My Heart. Es Dua Lipa. Yo soy Roger Sánchez presentando esta rola aquí en el Match Morning de Match 89.5. Más pop. Conéctate. Buenos días.

0: Match 89.5 más pop, conéctate con el Match Morning y tú, Alipa. Esa canción se llama Break My Heart. ¿Cómo van, Matchers, en ese inicio de semana? Bueno, ahora, ¿eres de las personas que le tienen miedo a la oscuridad? ¿Por qué pasará esto? Más adelante vamos a descubrirlo cuando sean las 7:24. Yo soy Roger Sánchez del Match Morning de Match 89.5 más pop, conéctate.
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Match 89.5 más pop. Conéctate con el Match Morning y con Sia. La canción se llama Cheap Thrills. A mediados del año 2012, Sia logró una hazaña histórica en la industria musical. Posicionó tres canciones compuestas por ella misma simultáneamente en el top 5 de Billboard Hot 100, ¿ok? Interpretadas por tres artistas completamente diferentes, como por ejemplo Diamonds de Rihanna, Let Me Love You de Ne-Yo y su propia colaboración de Titanium con David Guetta Matchers. Sia es una de nuestras grandes artistas Match. Yo soy Roger Sánchez, conecto contigo de 6 a 11 de la mañana y les hice una pregunta. ¿Eres de las personas que les tiene miedo a la oscuridad? Checa este dato, no le tenemos miedo a la oscuridad por sí misma, sino a la incertidumbre y a la posibilidad de que se esconde un peligro. La amígdala es como una alarma de nuestro cerebro que cuando estamos en la oscuridad y no podemos ver bien, bueno, esa amígdala de nuestro cerebro se pone en alerta porque interpreta que podría haber alguna amenaza, aunque en realidad no exista. El otro punto es de que nuestra corteza prefrontal es la parte del cerebro que analiza la situación y dice, estoy en mi cuarto, no hay ningún peligro, solo que está oscuro. Su trabajo es tranquilizar esa amígdala y evitar que pues reaccionemos con miedo sin motivo. Porque ¿qué sucede también en las películas de miedo? Cuando no vemos nada y un sonido fuerte, ¿no? Nos asusta porque no sabemos qué es lo que hay detrás. ¿Le tienes miedo a la oscuridad? Conecta conmigo, platícame en redes sociales, Match Radio HQ, Roger Sánchez 1 es mi cuenta de Instagram. Y seguimos con Kendrick Lamar y Sisa, se llama Luther, esta canción es la número 134 en el Match Morning de Match 89.5 más pop. Conéctate. 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

0: Match 89.5 más pop, conéctate con el Match Morning y ese verano Match, Justin Bieber y Nicki Minaj hacen Beauty and Pete. Ahora, ¿quién de ustedes realmente podría vivir sin internet? ¿Te imaginas vivir en un lugar en donde tengas restricciones para usarlo? Más adelante vamos a descubrir cuáles son estos países y más adelante, Matcher, también regreso con sorpresas y promociones cuando sean las 7:46. Yo soy Roger Sánchez del Match Morning de Match 89.5 más pop. ¡Conéctate!
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Match 89.5 Más Pop, conéctate con el Match Morning with Justin Timberlake. Esta canción, Matchers, ha sido una de las grandes canciones de Justin, porque confesó que esta rola nunca habría existido en su catálogo como solista si no fuera por la película de Trolls, donde le pidieron crear un himno de felicidad moderna. Y además, en redes sociales se volvió viral esta canción también. Gracias por conectar también con la buena música que tenemos para ti. Yo soy Roger Sánchez, detrás del micrófono, conecto contigo de 6 a 11 de la mañana. Y ahora la pregunta es si tú podrías vivir realmente sin internet, sin el asombroso mundo del internet y las redes sociales. Por ejemplo, hay países donde realmente está restringido su uso. En China es uno de los países que tiene mayor censura. No tienen acceso ni a YouTube, ni a X, antes Twitter, Facebook o Wikipedia. Después nos viajamos más en el mundo, Matchers, donde en Etiopía poca gente tiene acceso a internet y quien lo tiene es fuertemente monitoreado. En Cuba fue hasta el 2015 que se tuvo acceso al Wi-Fi y años después ofrecieron planes de 3G con un costo bastante alto. En Corea del Norte es otro de los países que solo existe un proveedor de internet y pertenece al gobierno, reduciendo todo su acceso. La pregunta vuelve a ser la misma, Matchers. ¿Realmente podrías tú vivir ahora sin el internet? Conecta conmigo en redes sociales, @RogerSánchez1, @MatchRadioHQ. También le mando un saludo muy especial a Eli y a Abdiel, que nos van escuchando en este momento, que hace poco fue el cumpleaños de Abdiel, que te mando un fuerte abrazote, amigo. Pásala chido, disfruta mucho de este día. ¿Y qué les parece si seguimos con buena música? Lo que sigue es de Elite. Esta canción, Matchers, es una canción de K-Pop que tú puedes disfrutar de todo el mundo del K-Pop que tenemos en Match, K-Pop México Radio, en nuestras redes sociales. Se llama It's Me y esta es la canción número 137 de este inicio de semana, lo que significa que aquí tenemos más música que nadie. Soy Roger Sánchez del Match Morning de Match 89.5 Más Pop. Conéctate.

0: Match 89.5 Más Pop. Conéctate con el Match Morning y The Weeknd. Esa canción se llama Save Your Tears. Matcher, vamos al siguiente bloque. ¿Será que podemos cumplir todas nuestras metas el mes que viene? Más adelante con todos los detalles. Yo soy Roger Sánchez del Match Morning, The Match 89.5 Más Pop. Conéctate.
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3: ¿Qué onda, Matchers? ¿Cómo están? Buenos días, conectados en el Match Morning de Match 89.5. Más pop, conéctate. Por acá Roger Sánchez detrás del micrófono, conectando contigo de lunes a viernes de 6 a 11 de la mañana. Estamos iniciando ya el mes de agosto, Matchers, inicio de semana. Ahora, estamos a 150 días para que concluya este 2026. ¿Puedes creerlo? Estamos iniciando un nuevo mes y será posible cumplir nuestras metas. Más adelante, Matchers, platicamos de esto. También traigo cultura pop, buena música, sorpresas, promociones. Así que, Matchers, conecta con nosotros. Match Radio HQ. Roger Sánchez 1 es mi cuenta de Instagram y sube el volumen. Estás escuchando la mejor estación de pop.

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1: En el nuevo musical para reducir su exposición. Todo esto debido a todas las fuertes críticas que ha enfrentado por su físico, Majors. Además, que recordemos que ya tiene un nuevo álbum. Ariana Grande, una de nuestras grandes artistas, Match, que hemos visto toda su transición desde que era muy joven, ¿no? Yo la conocí por Victorious, Majors. ¿Recuerdan esa serie? Y pues ahora es una de las grandes artistas en la industria musical que ha sido fuertemente criticada. Pero Ariana Grande tiene un gran corazón y es muy talentosa con la música. Ahora, ¿ya escucharon su nuevo álbum? ¿Cuál es tu rola favorita si ya lo hicieron? Conecta conmigo y mándame tu rola favorita a través de redes sociales. Match Radio HQ, Roger Sánchez 1 es mi cuenta de Instagram. Ahora, Matchers, para mover un poco ese tráfico que tal vez está haciendo porque vas tarde, vamos a escuchar a Maroon 5 con Moves Like Jagger. Vamos en la canción número 143 sonando en este inicio de semana. Aquí en el Match Morning de Match 89.5. Más pop, conéctate.

0: Match 89.5 más pop. Conéctate con el Match Morning. Billie Eilish. La canción se llama Birds of a Feather. Nature's canción que me ha hecho llorar más de alguna vez. Esa es una de las canciones más conmovedoras, más románticas que tiene Billie Eilish. Tiene un mensaje bastante emotivo. Y bueno, ¿quién no ha amado con tanta intensidad, Matchers? Que justamente ese mismo y propio amor que sientes por esa persona, te lo llevarías hasta la tumba. Billie Eilish lo hizo bastante bien en 2024 cuando se estrenó esta canción. Bueno, ¿qué les puedo decir? Primeras posiciones siempre de Billboard Hot 100, lo que significa que mucha gente la escuchaba, la compartía, la usaba en redes sociales. Y es una de nuestras canciones favoritas. Ahora, Matchers, hablando de cómo podemos cumplir nuestras metas ahorita que estamos iniciando un nuevo mes, te voy a contar detalles y cosas que te pueden ayudar cuando sean las 8:22, ¿ok? Yo soy Roger Sánchez del Match Morning de Match 89.5 más Pop. Conéctate.
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Match 89.5 más pop. Conéctate con el Match Morning y Goo Goo Dolls. La canción se llama Iris. Que Matchers, Goo Goo Dolls se encuentran en plena gira en este 2026 en Estados Unidos. El día de hoy se presentan en Dakota del Norte y aparte en los iHeartRadio Music Festival el próximo viernes y sábado 18 y 19 de septiembre, que es una exclusiva que solo vas a poder escuchar por Match 89.5. Soy Roger Sánchez, conecto contigo de 6 a 11 de la mañana y cumplir metas en este nuevo mes es posible, Matchers. ¿Qué tienes que hacer? Bueno, hazlo fácil para empezar. ¿Qué tienes que hacer? Lo más sencillo. ¿Cuáles son los pendientes o las metas que necesitas hacer? Bueno, algo que puedes hacer es preparar todo con anticipación para reducir las excusas. ¿Cuál es una de esas metas? Por ejemplo, simple, no salir de casa sin desayunar. Es una, muy simple que parezca, es muy importante, Matchers. El otro punto es que puedes premiar la constancia. Valora cada día que cumplas, aunque el avance sea pequeño. Por ejemplo, tu meta es hacer ejercicio. Hoy se los prometo que varios de ustedes tal vez tengan en su mente el ir a hacer ejercicio porque es lunes, ¿ok? Pero la constancia es la importante. El otro punto es evalúa tu progreso cada semana. Ajusta lo que no funciona en lugar de desanimarte por un mal día. Muchos de nosotros tenemos un mal día, no una mala vida, Matchers. Ténganlo en cuenta. ¿Qué agregarías para cumplir tus metas en este nuevo mes? Redes sociales, Match Radio HQ, Roger Sánchez 1 es mi cuenta de Instagram y aquí la música de verano Match no para. Vamos a escuchar esta siguiente canción de Hugel. Es perfecta para este verano. Que mucho antes de llenar estadios y estar en festivales como el Tomorrowland, el festival de música electrónica más importante, él empezó a grabar sus cintas, sus canciones en cintas de cassettes de radio, Matchers, ¿ok? Sus canciones así, tal cual, las grababa en su escuela, me hacía mezclas que después vendía de forma clandestina y a sus compañeros de clase. Y ahora, uno de los DJs de talla mundial, con esa rola que se llama Moving to the Sun, es la canción número 147, en el Match Morning de Match 89.5 más pop, conecta.

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Match 89.5 Más Pop, conéctate con el Match Morning y Olivia Rodrigo. La canción se llama Stupid Song. Gran canción, Matchers, de su nuevo álbum, Stupid Song, que también se ha hecho viral en redes sociales, en donde hemos visto el video de Olivia Rodrigo, ¿no? Corriendo rápidamente. Pero ahora, Olivia Rodrigo platicó durante la presentación de su set de Lego hace unos días que uno de los rituales que no puede faltar después de algún concierto o presentación es comer una hamburguesa con queso, Matchers. Que ya sea hambre, ¿sí o no? ¿Cómo están? Por acá Roger Sánchez detrás del micrófono. Conecto contigo de 6 a 11 de la mañana. 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De mis promociones favoritas y también de la música, Matchers, que la música aquí no para. Lush Live de Sarah Larson sonando en este inicio de semana aquí en el Match Morning de Match 89.5. Más pop, conéctate.

0: Match 89.5 más pop, conéctate con el Match Morning, que es Sara Larson. La canción se llama Lush Life. Gran canción, Matchers. Esta canción salió en el año 2015. Fue el sencillo principal de su segundo álbum de estudio llamado So Good. Y además, Sara Larson siempre se ha caracterizado por ser muy cercana a sus fans. De hecho, la tradición en sus conciertos es que mientras se presenta en festivales, suele invitar a algún fan al escenario para recrear el baile. Es un momento que causó obviamente gran emoción en todos los fans, que siempre quieren estar hasta adelante para ver a Sara Larson. Ahora, más adelante, Matcher, ¿ya vieron cuál es la promoción de este mes de agosto? ¿Quieres llevarte el Kid Gamer Match? Más adelante te voy a pasar todos los detalles. Yo soy Roger Sánchez del Match Morning de Match 89.5 más pop. Conéctate.
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2: ¿Qué onda, Matchers? ¿Cómo están? Buenos días, conectados en el Match Morning, The Match 89.5 Más Pop. Conéctate, inicio de semana, yo soy Roger Sánchez. Qué gusto poder saludarlos como cada mañana de lunes a viernes desde las 6 y hasta las 11 a.m. Gran promoción, Matchers, tenemos en este mes de agosto para que conectes con nosotros en redes sociales. Match Radio HQ, Roger Sánchez 1 en mi cuenta de Instagram. Traigo buena música, cultura pop y grandes sorpresas, así que escúchanos también a través de nuestra aplicación oficial y gratuita iHeartRadio. Matchers, conecten porque se va a poner bueno ese programa, el primer Match Morning del mes de agosto, así que pónganse cómodos y suban el volumen. Están escuchando la mejor estación de pop.
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Match 89.5 más pop, conéctate con el Match Morning, que Olivia Dean, la canción se llama So Easy. Olivia Dean se presentó con un éxito histórico en el Lollapalooza en Chicago de este año, consolidándose como una de las actuaciones más chidas, de las más pedidas todo el fin de semana, después de encabezar por primera vez un festival masivo en su carrera. Olivia Dean Matchers, nuestra artista Match, que va en ascenso. Por acá Roger Sánchez detrás del micrófono, conecto contigo de 6 a 11 de la mañana. Y ahora nuestra siguiente canción es de Black Eyed Peas. Will.i.am, líder de la banda, confesó que con este ritmo de la canción intentó imitar el pulso de la velocidad de los latidos del corazón humano bajo estrés. Quería que el ritmo se sintiera biológicamente orgánico y obviamente transmitiera de manera inconsciente la ansiedad colectiva de esa época. Where's Love es la canción que está sonando aquí en Match 89.5 más pop. Conéctate.

Match 89.5 Más Pop. Conéctate con el Match Morning Bruno Mars. La canción se llama I Just Mind. Video musical con el cual Matcher fue co-dirigido por el propio Bruno. Y para lograr el efecto visual de una fiesta, se utilizaron técnicas avanzadas de una cámara en donde Bruno bailó, cantó e interpretó la coreografía decenas de veces por separado para dar ese efecto, pues así, bastante... bastante infinito, Matchers. De hecho, Bruno, interactuando y vistiendo trajes idénticos en la misma pista del baile, fue en tiempo real. Bruno Mars es uno de los artistas Match que es de los más... ¿cómo decir los Matchers? De los más piquis, de las personas que realmente es bastante estricto con todo su trabajo. Entonces, Matchers se nota en la calidad de su música. Yo soy Roger Sánchez, detrás del micrófono, conecto contigo de 6 a 11 de la mañana. Y ahora, estamos en este verano, Match, y ya queda, pues, prácticamente el último mes de vacaciones. ¿Pueden creerlo? Pues, ¿qué puedes hacer para intentar esta semana para evitar todo ese estrés y esa ansiedad? Dibujar, pintar, hacer manualidades, leer o escribir, cuidar plantas o hacer jardinería. ¿Ya saliste a caminar, a correr, a andar en bicicleta? ¿Practicar algo como la meditación? ¿Bailar? ¿Sabes bailar? ¿Te gustaría aprender? Bueno, ¿aprender a tocar algún instrumento? ¿Por qué te ayudan, Matchers? Porque estas actividades despejan la mente, disminuyen el estrés y mejoran el estado de ánimo. Tenlas en cuenta para que las puedas hacer con tus hijos y pues puedas disfrutar más, ¿no?, del último mes de vacaciones que queda. Ahora, la música no para. Esa es la canción número 160 de este inicio de semana. Expreso Sabrina Carpenter en Match 89.5 Más Pop. Conecta.

0: Match 89.5 más pop. Conéctate con Sabrina Carpenter. Esta canción se llama Expreso. ¿Están listos, Matchers? Vamos ahora a hablar de las películas que fueron las más taquilleras en su primer día de estreno aquí en nuestro país. ¿Ok? Quédate conmigo hasta las 11. Vamos a platicar de esto más adelante cuando sean las 9:22. Soy Roger Sánchez del Match Morning de Match 89.5 más pop. Conéctate.
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Match 89.5 más pop, conéctate con Adele, la británica. Easy on Me, esa es la canción que estamos escuchando. Que esta canción, Matchers, fue el regreso de Adele a los escenarios después de muchos años en silencio. Easy on Me fue la canción de muchos de nosotros, ¿y qué creen? Hay rumores de que finalmente Adele aceptó una millonaria oferta para lanzar su primer libro autobiográfico. Ahora, ¿qué es lo que va a decir ese libro? Bueno, bajo sus propias palabras, su ascenso a la fama, sus procesos de divorcio y la forma en la que gestiona ser una de las voces más grandes del planeta. Creo que será un gran libro, Matchers. Muchos queremos profundizar más con Adele. Hemos sabido, ¿no?, de lo que le ha sucedido en su vida, los cambios que ha tenido. Y bueno, Matchers, al fin de cuentas, creo que también somos seres humanos, ¿no? A veces vemos a nuestros artistas como, wow, como las personas más increíbles o incluso irreales. Pero a veces cuando vemos sus historias, las escuchamos y esto, nos damos cuenta que tienen problemas como todos nosotros. ¿Cómo están, Matchers? Qué gusto poder saludarlos ahora sí. Yo soy Roger Sánchez, detrás del micrófono, conecto contigo de 6 a 11 de la mañana. ¿Y a quién no le gusta despejarse? Relajarse después de un largo día de trabajo. Bueno, muchos de nosotros nos gusta ver películas, ¿no? Para escaparnos un poco de la rutina. Y hay películas que en nuestro país rompieron récords en taquilla. Por ejemplo, ¿quién vio la película de Toy Story 4? Bueno, recaudó más de 79 millones de pesos solo en su primer día, Matchers. Después en esta lista se mete la película de Avengers Infinity War con más de 83 millones de pesos. Una de las películas de mis favoritas que me hizo llorar fue la de Intensamente 2. ¿La vieron? ¿Vieron cómo ha crecido Riley? Bueno, más de 102 millones de pesos, Matchers, ha recaudado esa película. Ahora, ¿cuál será la película que más recaudó en su primer día? Fue la de Spider-Man Brand New Day, Matchers, recaudando más de 140 millones de pesos. ¿Ya la vieron? Tienen que verla. A mí también me dio directo la nostalgia, Matchers. ¿Qué opinan? Conecten conmigo. ¿Les gustó? Match Radio HQ, Roger Sánchez 1 es mi cuenta de Instagram. Y ahora viajamos hasta Israel, de donde es esta gran banda Match. Temper City con Self Aware es la canción número 162, sonando aquí en el Match Morning de Match 89.5. Más pop, conéctate.

¿Escuchas el Match Morning de Match 89.5 más pop? Conéctate. Esta canción es de Britney Spears, la princesa del pop, Womanizer, que el gran proyecto de Universal Pictures para llevar al cine la exitosa autobiografía The Woman in Me. Es un hecho, Match. Se ha revelado ya que será producida por el equipo detrás de Wicked y pronto comenzará la selección del casting, Match. Vamos a ver qué es lo que sucede. Quiero que estés atento a las redes sociales de Match Radio HQ, porque por ahí te vamos a compartir todos los detalles y las promociones que tenemos activas. Yo soy Roger Sánchez, qué gusto poder saludarlos como cada mañana de lunes a viernes de 6 a 11 a.m. Y ahora, con su reciente incorporación a la compañía llamada Atlantic Records, Miley Cyrus se ha convertido en la artista pop femenina más joven en la historia en haber formado parte de cuatro de las corporaciones musicales más grandes del

mundo. Recordemos que con esta siguiente canción que se llama Flowers, ganó su primer premio Grammy y su carrera parece ir en ascenso. 164 canciones hasta el momento sonando en el Match Morning, The Match 89.5 Más Pop. Conéctate. 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

0: conocida para una artista femenina en un solo día en las plataformas digitales. Recordemos que esa rola, Matchers, después de su estreno, fue el soundtrack de la película de Toy Story 5, que esta película también sigue rompiendo récords, Matchers. ¿La vieron? Conecta conmigo en redes sociales, Match Radio HQ, Roger Sánchez 1, mi cuenta de Instagram. Y más adelante, Matchers, vamos a hablar de uno de nuestros artistas Match, que este fin de semana inició su gira aquí en nuestro país. Yo soy Roger Sánchez del Match Morning, de Match 89.5 Más Pop. Conéctate.
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Match 89.5 más pop. Conéctate con el Match Morning y Harry Styles. La canción se llama Sign of the Time. Oficialmente, Matchers, este fin de semana pasado inició la residencia que está aquí en nuestro país. Que incluso, Matchers, hubo tormentas. Esta canción en especial, y miren, se los digo con la piel así, de piel de gallina, Matchers, fue la canción de la noche. El día sábado, Matchers, que fue este fin de semana, hubo una tormenta increíble. Tuve la oportunidad de estar por allá. Y esta canción fue especial, y creo que para todos los asistentes, justamente porque el cielo se despejó. Hubo fuegos pirotécnicos. Harry Styles cantando esta rola que es considerada como una de las 500 mejores canciones de todos los tiempos. Y la luna se veía increíble, Matchers. Hubo silencio entre el público mientras coreábamos, pero ese silencio, en donde nadie grababa, casi la mayoría estaba sin su celular, disfrutando la canción. Vieron ya muchos videos justamente de algunas escenas de los conciertos que yo más adelante les voy a estar compartiendo a través de mi cuenta de Instagram en RogerSánchez1. Así que, Matchers, todavía quedan algunos días. Este siguiente fin de semana va a estar también en nuestro país. Y nosotros tenemos invitaciones. Así que ve en este momento a seguirnos a Match Radio

Porque Matchers, aquí la buena música no para. Ahora, vamos con Justin Bieber. Esta siguiente canción se llama Speed Demon. Es la canción número 167 de este inicio de semana. Soy Roger Sánchez. Estás escuchando el Match Morning de Match 89.5 Más Pop. Conéctate.

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0: Match 89.5 más pop, conéctate con el Match Morning y Harry Styles. Ahora escuchamos Golden, que fue la segunda canción, Matchers, en su set list del concierto de este pasado fin de semana en la Ciudad de México. Together Together Tour es una realidad, Matchers. Harry Styles, créanme que va a romper récords y se está hablando mucho en redes sociales de todo lo que se vivió este fin de semana. Así que, Matchers, atento porque más adelante te voy a estar platicando los detalles y de lo que se va a vivir este siguiente fin de semana porque tenemos invitaciones, ¿ok? Yo soy Roger Sánchez, me quedo contigo hasta las 11 de la mañana aquí del Match Morning de Match 89.5 más pop. Conéctate.
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7: ¿Qué onda, Matchers? ¿Cómo están? Buenos días, conectados en el Match Morning, The Match 89.5 Más Pop. Conéctate, por acá Roger Sánchez, tu locutor de confianza, como cada mañana conectado de lunes a viernes de 6 a 11 a.m. Estamos teniendo un gran show, Matchers. Estamos iniciando la semana, el primer Match Morning del mes de agosto. Y además vamos a hablar de la teoría de agosto en las relaciones. Va a estar bastante chido, así que conecten conmigo a través de nuestra aplicación oficial y gratuita iHeartRadio, porque van a poder participar para llevarse el Kid Gamer Match. Redes sociales, arroba Match Radio HQ, Roger Sánchez uno es mi cuenta de Instagram, y ponte cómodo y sube el volumen. Estás escuchando la mejor estación de pop.

Match 89.5 más pop, conéctate con el Match Morning y Tame Impala. La canción se llama Drácula. Tame Impala está realizando el Dead Beat Tour en Norteamérica, durante que en donde la semana pasada tuvo como invitados a Joe y a Ginny de Blackpink para interpretar por primera vez juntos el remix de Drácula, Matchers. ¿Cómo están? Buenos días, por acá Roger Sánchez. Qué gusto poder saludarlos como cada mañana de lunes a viernes de 6 a 11 de la mañana. Estamos viviendo el primer Match Morning del mes de agosto. Y con muchas expectativas, Matchers, del día de hoy. Comenzó a llover. Manejen con precaución, por favor, ahora. Vamos con nuestra siguiente artista, Match, quien estuvo de fiesta el pasado fin de semana celebrando con una fiesta exclusiva en Barbados el cumpleaños número 3 de uno de sus hijos, y en redes sociales ya están circulando algunas fotografías del evento. Estamos hablando de Rihanna, Matchers. Este éxito que escuchamos se llama Umbrella, es la canción 173, sonando en el Match Morning de Match 89.5 más pop. Conéctate.

0: Match 89.5 más pop, conéctate con el Match Morning Joe. La canción se llama Eno Beginning. Vamos a hablar, Matchers, acerca de la teoría de agosto en las relaciones. Porque parece que esta teoría tiene respaldo científico y muchas personas se llegan a sentir identificadas con ella. Quédate conmigo hasta las 11 de la mañana, platicamos de esto más adelante. Soy Roger Sánchez del Match Morning, The Match 89.5 más pop, conéctate.
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Match 89.5 Más Pop, conéctate con el Match Morning. Lady Gaga, la canción se llama Bad Romance. Esta canción, Matchers, ha sido una de las más populares y escribió la letra de la canción en menos de 24 horas dentro de un autobús mientras estaba de gira en el año 2009. O sea, literalmente la máquina del chambeo, Matchers, porque justamente mientras ella daba sus conciertos, sus shows, maquillaje, se preparaba, soundchecks, bueno, ella seguía escribiendo música, Matchers. Ahora, ¿qué onda con la teoría de las relaciones en el mes de agosto? Yo soy Roger Sánchez, conecto contigo de 6 a 11 de la mañana, y es una tendencia que se hizo viral a través de redes sociales que dice que agosto es un mes que pone a prueba las relaciones, ¿ok? Dice que muchas personas se sienten identificadas con esta teoría, porque en agosto suelen ocurrir alguna de estas situaciones. Por ejemplo, las relaciones sólidas se fortalecen. Las relaciones con problemas terminan porque las diferencias se vuelven más evidentes. Las exparejas aparecen con un mensaje o intentando retomar el contacto. También muchas personas replantean si quieren seguir con su pareja o empezar una nueva etapa. También se dice que puede surgir nuevas relaciones después de cerrar ciclos. ¿Por qué se hizo viral esto? Bueno, la explicación más común es que en agosto se marca un momento de transición donde muchas personas reflexionan sobre lo vivido en el año. Terminan vacaciones o se preparan para nuevos cambios, lo que puede llevar a tomar decisiones importantes en el plano sentimental. ¿Te sientes identificado? ¿Te sientes identificado con esto? Conecta conmigo en Match Radio HQ en Instagram, Roger Sánchez 1. Y mientras tanto, Ariana Grande con Hey Dada, Made You Love Me en Match 89.5 Más Pop. Conéctate.

0: Match 89.5 más pop, conéctate con el Match Morning y Bruno Mars. La canción se llama Risk It All. Más adelante, Matchers, ¿qué hay detrás del nuevo álbum de Ariana Grande? Que recordemos que ya se estrenó. Vamos a hablar de esto más adelante cuando sean las 10:43. Yo soy Roger Sánchez del Match Morning de Match 89.5 más pop, conéctate.
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Match 89.5 más pop, conéctate con el Match Morning y con Coldplay. La canción se llama Viva la Vida. Esta canción, Matchers, ha sido una de las más populares que tiene Coldplay. Y además, que Viva la Vida, Matchers, ha sido una de las canciones que hizo que rompieran récords en su álbum. Ahora, Coldplay, Chris Martin, sobre todo, con compañía, ha sido una de las mentes brillantes detrás de la organización de los eventos masivos, como por ejemplo de la final del campeonato de fútbol, en donde él fue, Matchers, quien organizó la presentación, en donde estuvo BTS, Shakira, Justin Bieber. Y que sin lugar a duda, Matchers fue uno de los más vistos. ¿Qué onda? ¿Qué opinas? ¿Conectas conmigo? Redes sociales, Match Radio HQ, Roger Sánchez 1 es mi cuenta de Instagram. Y Matchers, ¿qué onda con el nuevo álbum de Ariana Grande? ¿Ok? Está bastante interesante, pero antes vamos con esta siguiente petición, Matchers, que es de Illit, se llama It's Me. Es la canción número 178 de Match 89.5 más pop.

0: Match 89.5 Más Pop. Conéctate con el Match Morning de Kid Laroi y Justin Bieber. Hacen esta rola que se llama Stay. Y qué lluviesota, Matchers. Ahorita de la nada salí. Está lloviendo durísimo. Manejen con precaución, por favor. Ya casi me despido, pero antes de despedirme, más adelante les voy a pasar todos los detalles de la promoción que tenemos en este mes de agosto. Yo soy Roger Sánchez del Match Morning de Match 89.5 Más Pop. Conéctate.
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Match 89.5 más pop. Conéctate con el Match Morning. Martin Garrix y Dua Lipa hacen esa canción que se llama Scared to be Lonely. Es una de las canciones más exitosas de la música electrónica y el electropop, que fue lanzada en el año 2017, Matchers. El neerlandés Martin Garrix, Matchers, hizo esta rola y, bueno, ¿qué les puedo decir? Rompió récords en reproducciones. Esta canción fue lanzada a principios del 2017 y además el mensaje central es el dolor aferrarse a una relación rota por temor a la soledad. Matchers, ¿cómo están? Por acá Roger Sánchez en este inicio de semana lluvioso aquí en Puerto Vallarta. Espero que estén muy bien. Ya me voy a despedir, pero no sin antes decirles que nuestra promoción

0: 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Entonces déjame tu nombre completo y tu número de teléfono y no olvides seguirnos en redes sociales. Match Radio HQ, Roger Sánchez 1 es mi cuenta de Instagram. Y ahora sí, Matchers, me despido por el día de hoy. Los voy a dejar con un rolón perfecto para esta mañana lluviosa aquí en Puerto Vallarta. Gracias, Matchers. Nos escuchamos el día de mañana, si todo sale chido. Recuerda que tenemos invitaciones también para Harry Styles para el próximo 10 de agosto de su gira Together Together. Te la recomiendo, Matcher. Quédate conmigo y con la buena música que voy a tener para ti más adelante. Bueno, yo ya me voy. Pero mañana, a 6 de la mañana, conecta conmigo, ¿ok? Pásala chido, disfruta de tu día. Aquí en Match 89.5 Más Pop, conéctate. Adiós.
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Pop, conéctate. Yo soy Karen Morales, te acompaño hasta las 3 de la tarde. Matchers, bienvenidos a una nueva programación. Son las 11 de la mañana. Muy buenos días, lluviosos, claro que sí, así sí nos gusta. Pero si tú dices, no hombre, me tocó la lluvia ya cuando estaba saliendo y no llevaba sombrilla, paraguas, ahí sí ya empieza la cosa difícil. Saludos a todas las escuderías, Uber, Didi, InDrive, sitios de taxis, tú que vas en tu auto, a las tiendas de abarrotes y a todos aquellos que nos escuchan en iHeartRadio, la aplicación gratis para que la descargues. ¿Estás listo? Sube todo el volumen porque ya estás escuchando.

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2: Enrique Iglesias. 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

Escuchas Match 89.5 más pop, conéctate a Enrique Iglesias, I Like It, un éxito del 2010, Matchers, que no solamente reclutó a Pitbull para esta canción, sino que también samplearon un clásico de los años 70, All Night Long, de Lionel Richie, donde lograron 4 discos de platino. Yo soy Karen Morales, te acompaño hasta las 3 de la tarde. Que tengan un excelente inicio de semana, Matchers, inicio de mes. Y yo sé que es 3 de agosto, pero ¿estrés? No queremos. ¿Estrés de agosto? No. Que sea un buen mes, buena vibra para todos. Y oigan, si van en su auto, no anden salpicando a la gente. Yo sé que es imposible, ¿verdad? Pero no le aceleren más, porque si no, luego uno llega todo empapado. Pero mientras, ¿qué te parece si conectamos con música de Dominic Fike? Esto se llama Baby Doll, la canción 189 del día, sonando en Match 89.5 más pop. Conéctate.

0: Escuchas Match 89.5 más Pop, conéctate. Ella es Billie Eilish, White Flower, la canción 190 del día, Matchers, que se desprende de un disco que lanzó en el 2024. Y esta canción no tiene ningún efecto de voz ni corrección de tono. Lo que uno escucha en esta rola es la esencia pura con un micrófono vintage que ellos, pues, además instalaron en su estudio casero, casi casi buscando que Billie Eilish no susurrara al oído. Yo soy Karen Morales, te acompaño hasta las 3 de la tarde. Sigues disfrutando de Match 89.5 más Pop. Conéctate.
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1: Con no lanzar el disco si no lo hacían. Y al final, esta canción ganó el Grammy a Mejor Interpretación Hard Rock. Yo soy Karen Morales. Te acompaño hasta las 3 de la tarde, Matchers, en este grandioso lunes. No se me estresen, modo tranqui activado y a disfrutar de este día. ¿Cómo van con la lluvia? Platícamelo a través de nuestro Instagram, @matchradiohq. Y a mí en mi Facebook y TikTok me encuentras como ¿Qué onda con Karen? Ahora escuchemos Olivia Dean, que ya se está preparando para su gira. Esto se llama So Easy. Esta es la canción 194 en Match 89.5 más Pop. Conéctate.

Estás en Match 89.5 más Pop. Conéctate. Algo de The Weeknd. Can't Feel My Face. Matchers, tenemos una gran promoción para ustedes. Yo soy Karen Morales, te acompaño hasta las 3 de la tarde. 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Yo soy Karen Morales, juntos hasta las 3. 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Mientras tú te registras, escuchemos a Sabrina Carpenter, Please, Please, Please. 194 canciones en Match 89.5 más Pop. Conéctate.

0: Estás en Match 89.5 más Pop. Conéctate, Bruno Mars, That's What I Like. La canción 195 del día, Matchers. Y esta se estrenó en el 2017. Que además, pues nuestro querido Bruno Mars con esta canción, pues dijo, vamos a notar aquí la esencia de los años 80. Y él así lo quiso y lo logró. Yo soy Karen Morales, contigo hasta las 3 de la tarde. Sigues disfrutando de este grandioso lunes en Match 89.5 más Pop. Conéctate.
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Escuchas Match 89.5 más Pop. Conéctate. Algo de Sarah Larson. Esto se llama Midnight Sun. Natures, qué gran canción. Y es que Sarah Larson, ella dijo, vamos a poner el pop con una nueva esencia. Yo soy Karen Morales, te acompaño hasta las 3 de la tarde. ¿Qué andas haciendo, Matchers? ¿Sabías que esta canción, pues, ella dijo, me voy a inspirar en los veranos escandinavos, como debe de ser? Recuerda que puedes conectar con nosotros en nuestro Instagram, @matchradiohq, y a mí en mi Facebook y TikTok. Me encuentras como ¿Qué onda con Karen? Y es el momento de escuchar una de las voces más potentes, desgarradores y honestas. Ella es Lola Young, que por cierto, grabó esta canción en un...

0: Escuchas Metro 89.5 más Pop, conéctate, algo de Shaggy, esto se llama It Wasn't Me, Majors. Y es que Shaggy ni siquiera sabía que esta canción iba a ser un sencillo promocional, y es que un DJ de Hawái descargó esta canción de internet de forma ilegal, y lo puso en una radio, y la respuesta del público fue tan genial, que incluso obligó a la discografía pues a distribuir esta canción para volverla número uno en 10 países. ¿Quién diría que el poder de la audiencia en su máxima expresión y un poquito de hacer las cosas pues debajo del agua? Yo soy Karen Morales, te acompaño hasta las 3 de la tarde. Sigues disfrutando de Match 89.5 más Pop, conéctate.
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2: Hello, hello, escuchas Match 89.5 más pop, conéctate. Yo soy Karen Morales, te acompaño hasta las 3 de la tarde. Bienvenidos a una hora más de programación con muy buena música, la información de todos sus artistas Match y además de grandes exclusivas que tenemos para todos ustedes. ¿Cómo están, Matchers? ¿Disfrutando de este verano, Match? ¿Dónde les agarró la lluvia? Cuéntenme, ¿sigue con la lluvia, modo tranqui, calorcito o qué dices? Recuerda que también en iHeartRadio nos puedes escuchar. Sube el volumen, ya estás escuchando.

Escuchas Match 89.5 más Pop, conéctate. Robbie Williams, Tripping Matters, un éxito del 2005, que además, pues Robbie Williams se inspiró en el reggae jamaiquino y además en un sueño lúcido para componer esta canción, donde él dijo que pues grabó los instrumentos con algunos instrumentos vintage para darle ese aire de hipnosis. Yo soy Karen Morales, te acompaño hasta las 3 de la tarde. ¿Qué dicen? ¿Qué cuentan? ¿Está a gusto la lluvia? O dices, lo malo es de que andamos chambeando. Nada como estar en la casita, ¿verdad? Pero a disfrutar de este día, maneja con precaución y sube todo el volumen de tu radio, porque es el momento de conectar con Taylor Swift. Esto se llama The Fate of Ophelia, la canción 204 del día, sonando en Match 89.5 más Pop. ¡Conéctate!

0: Escuchas Match 89.5 más Pop. Conéctate algo de nuestro queridísimo Justin Bieber. Esto se llama Peaches. Matchers, esta es la canción 205 del día. Y esta se estrenó en el 2021, donde hizo historia porque debutó en el puesto número 1 de Billboard Hot 100 y Billboard 200. Y es que esta canción nació como un simple fragmento que él estaba pues jugando en el piano, y de repente su productor le habló y le dijo: hey, tenemos que sacar una canción con ese, pues, que tú estás armando en el piano. Y de ahí se convirtió en todo un éxito. Yo soy Karen Morales, te acompaño hasta las 3 de la tarde. Estás en Match 89.5 más Pop. ¡Conéctate!
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Estás en Match 89.5 más Pop. Conéctate. Eminem y Rihanna nos dieron esta canción de Monster, donde consiguieron su cuarto número uno juntos con esta rola, que además explora los demonios de la fama y se llevó el Grammy a Mejor Colaboración. Yo soy Karen Morales, te acompaño hasta las 3 de la tarde, son las 12 con 22 minutos. ¿Y qué te parece?

Sí, de esta canción. Nos vamos con algo de Kevin Parker y su proyecto Tame Impala. Esto se llama Dracula, donde nos da una gran canción, donde procesa los sintetizadores a través de cintas análogas para lograr un sonido denso y distorsionado. Esta es la canción 207 del día, sonando en Match 89.5 más Pop. Conéctate.

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Estás en Match 89.5 más Pop. Conéctate. Bruno Mars 24K Magic. Matchers, tenemos una gran exclusiva para todos ustedes. Yo soy Karen Morales, juntos hasta las 3 de la tarde. Y es que tenemos pasaporte match para que vayas a ver a Harry Styles en la Ciudad de México el próximo 10 de agosto con el Together Together Tour. Matchers, ya hemos visto las presentaciones de estas dos fechas que se estuvo presentando el pasado viernes y sábado. Y mañana también dará una fecha más. 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Mucha suerte, Matchers, porque en unos días anunciamos a los ganadores. Ahora suena Dua Lipa, esto se llama Levitating, la canción 209 del día en Match 89.5 más Pop. Conéctate. 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

0: Escuchas Match 89.5 más pop, conéctate. Katy Perry, esto se llama Teenage Dream Matters. Oigan, esta es la canción 210 del día y que además, pues esta canción se estrenó en el verano del 2010. Esta canción no solamente le dio el título al álbum que pues tuvo ahí un gran récord, sino que además pues nos dieron 5 sencillos número 1 de este mismo disco. Y es que por ahí dicen que esta canción pues tiene un secreto, que es en la guitarra, esta que estamos escuchando, Matchers, que hace que en nuestro cerebro una sensación constante, como si estuviéramos eufóricos y en un nivel de flotar. ¿Te imaginas, Matcher? Yo soy Karen Morales, te acompaño hasta las 3 de la tarde. Escuchas Match 89.5 más pop, conéctate.
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Estás en Nacho 89.5 más Pop, conéctate, ya es Olivia Rodrigo, esto se llama Stupid Sun. ¿Cómo van, Matchers? ¿Cómo vamos con la lluvia? A gusto, ya se desviaron por un cafecito, por un pan, y es que nada más llueve tantito y uno ya quiere andar comiendo, ¿verdad? Yo soy Keren Morales, los acompaño hasta las 3 de la tarde, y esta canción parece que Olivia Rodrigo dijo, voy a leer mi journal y lo voy a convertir en una canción. Pero, ¿qué te parece si ahora nos vamos con otra gran rola? Que, por cierto, Matchers, este es un artista match que se va a estar presentando en el iHeartRadio Music Festival 2026. Él es Benson Boone, que nos lleve de una, pues, balada romántica a una explosión de rock. Esto se llama Beautiful Things, la canción 212 del día, sonando en Match 89.5 más Pop. ¡Conéctate!

0: Estás en Match 89.5 más Pop Conéctate a Lux, Siva y Bruno Martini. Hear Me Now, la canción 213 del día, Matchers, un éxito del 2016 que superó los 1,000 millones de reproducciones gracias a esta fórmula tan arriesgada para la música electrónica en aquel entonces, donde ellos cambiaron los sintetizadores agresivos por un silbido muy acústico que lo grababan con micrófono abierto y además una guitarra. Esta producción conquistó los festivales de todo el planeta y yo creo que sí, lo sentimos y no sé, como que me siento en EDC, ya que vayan anunciando la edición. De hecho, que ya por estos meses van anunciando la edición del 2027. Pero bueno, tiempo al tiempo, calma que todo llega. Yo soy Karen Morales, te acompaño hasta las 3 de la tarde. Estás en Match 89.5 más Pop, conéctate.
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2: 1:00 p.m, estás escuchando Match 89.5 Más Pop, conéctate. Yo soy Karen Morales, te acompaño hasta las 3:00 p.m. Matchers, bienvenidos a una hora más de programación. ¿Cómo están todos? Ya se siente que está por ahí asomándose el sol solecito después de una buena lluvia, pero aquí estamos acompañados de muy buena música, de gran información y además de muy buenas exclusivas para que ustedes estén atentos y participen. ¿Cómo están mis escuderías? ¿Todo bien? Manejen con precaución y no salpiquen a la gente. Sube todo el volumen porque ya estás escuchando

Estás en Match 89.5 más Pop. Conecta de 21 Pilots. Right. Mentors, una canción del 2015 donde fusionó el reggae con el pop. Y además, pues esta canción logró certificarse con disco de diamante en Estados Unidos. Yo soy Karen Morales, juntos hasta las 3 de la tarde. Y escuchemos ahora algo de nuestro querido Justin Bieber, que cuando se lanzó esta canción fue todo un éxito. En la producción aparece Seth y Max Martin, que además, Matchers, pues esta canción nos pone a bailar y nos llena de energía, así que sube todo el volumen, Beauty and a Beat. Esta es la canción número 219 del día, sonando en Match 89.5 más Pop. ¡Conéctate!

Estás en Match 89.5 más Pop. Conéctate al Smojo con Lazy. La canción 221 del día, una rola que se estrenó en el año 2000 y sobre todo que es uno de los pilares del French Touch. Además, Matchers, esta canción llegó al puesto número 1 en más de 15 países y se grabó originalmente con una pequeña mezcladora analógica de 8 canales mientras ellos estaban en París. Yo soy Karen Morales, te acompaño hasta las 3 de la tarde. Recuerda que puedes conectar en nuestro Instagram, @matchradiohq, y a mí en mi Facebook y TikTok me encuentras como que Onda con Karen. Gracias a todos los que nos escriben a través de las redes sociales, especialmente le mandamos un saludo a Biblio Pasto y a Marco Antonio Rodríguez Fernández, conectadísimos disfrutando de este gran lunes. Que siga la buena música aquí en Match 89.5 más Pop con

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Escuchas Match 89.5 más Pop, conéctate. Yo soy Karen Morales, juntos hasta las 3 de la tarde. Oigan, Matchers, Hugo sin duda es todo un gran maestro de la música electrónica y con esta canción nos pone de vibras veraniegas, ¿a poco no? Oigan, Matchers, pero ¿qué dicen en este verano, Match? Yo creo que muchas cosas, ¿no? Mucho descanso, mucha salidita con las amistades, con la familia. O dices, yo ando de vacaciones. Saludos a todos los que andan visitando el puerto Vallarta, ¿sí? ¿Qué andan aquí en Puerto Vallarta? Ay, ay, ay, Matchers. Pero ahora, ¿qué te parece si conectamos con música de Mark Ronson y Bruno Mars? Esto se llama Uptown Funk, un éxito del 2014. Esta es la canción número 223 del día, sonando en Match 89.5 más Pop. ¡Conéctate!

Estás en Match 89.5 más pop. Conéctate, Sabrina Carpenter. Esto se llama Man Child. Matchers, tenemos para ustedes nuestro Kid Gamer Match en el mes de agosto. 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Así que mientras, te dejo con esta canción en lo que tú te registras. Algo de Black Eyed Peas, esto se llama My Humps. Esta es la canción número 225 del día, sonando en Match 89.5 más pop.

0: Fíjate, Illit, esto se llama It's Me, la canción 226 del día, Matchers. Y es que esta agrupación surcoreana se formó en el programa You Are Next, donde rompieron récords históricos al convertirse en el primer grupo de K-pop en meter su sencillo debut a Billboard Hot 100. Y eso sí, sin hacer gira en Estados Unidos. Yo soy Karen Morales, te acompaño hasta las 3 de la tarde. Sigues disfrutando de Match 89.5 más pop, conéctate.
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Escuchas Match 89.5 más pop, conéctate. Kendrick Lamar y Sis, esto se llama Luther Matchers, una canción que nos demuestra la química que tienen estos dos grandes artistas donde mezclan el hip hop y el R&B. Yo soy Karen Morales, te acompaño hasta las 3 de la tarde. ¿Qué andan haciendo, Matchers? Recuerda que puedes platicar conmigo a través de nuestro Instagram, Ramatch Radio HQ, y a mí en mi Facebook y TikTok. ¿Me encuentras? ¿Cómo qué onda con Karen? Es el momento de escuchar algo de Adele, que por cierto, con esta canción, fue el primer tema en vender más de 1 millón de copias digitales en solamente una semana. Y esta canción, pues, se grabó con un piano de cola de 1968. Se llama Hello, la canción número 228 en Match 89.5 más pop. Conéctate.

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2: Hello, hello, escuchas Match 89.5, Más Pop, conéctate. Yo soy Karen Morales, te acompaño hasta las 3 de la tarde, son las 2 Matchers. Bienvenidos a la hora de música continua, sin cortes comerciales y sin parar. Buen provecho para todos, Matchers. Espero que tengan un excelente provecho, que coman rico, que coman deli. Buen trayecto para todos aquellos que van a la chambing, que van a traer a sus morrillos de los cursos de verano. Lo que estén haciendo, a disfrutar acompañados de muy buena música. Sube todo el volumen porque ya estás escuchando

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1: Escuchas Match 89.5 más Pop, conéctate, One Direction, One Way or Another. Matchers, qué gran rola. Y es que, oigan, andamos con toda la fiebre Directioner. Es que no, Matchers, esta canción se estrenó en el 2013. Y es que ahí esta canción tiene algo de una gran causa, porque todas las recaudaciones se fueron a una causa benéfica. Yo soy Karen Morales, contigo hasta las 3 de la tarde, ya disfrutando, Matchers, de lo que ha sido los conciertos de Harry Styles, que por ahí los videos en redes sociales donde se lo encuentran en la calle, te imaginas, tú vas caminando y de repente... ¡Es Harry! No, hombre, yo me desmayo, Matchers, pero pues como todas las Harrys dicen, hay que respetar su espacio para que no se sienta incómodo y pues nos dé unos buenos shows, que la verdad, a todo lo que hemos visto en redes sociales, la cosa...

Bien, qué emoción, macho, se acerca el gran día. Pero mientras, conectemos con música de Sombor. Esto se llama Back to Friends. ¿Sabías que la voz la grabó mientras él estaba en su cuarto? Pero él dijo, voy a hacer una versión diferente, porque estaba naked, chirundo, encuerado, desnudo mientras grababa esta canción. Es la rola 234 del día en Match 89.5 más pop. Conéctate.

Escucha Smash 89.5 más pop, conéctate. Algo de Justin Bieber, esto se llama Daisy Smashers. Y es que Justin Bieber con esta gran canción explora esos acordes acústicos que además pues nos deja todo un espacio para que experimentemos su voz. Así que dices, wow, Justin Bieber, una nueva faceta. Yo soy Karen Morales, te acompaño hasta las 3 de la tarde. Buen provecho para todos, Matchers. Y es el momento de irnos con un himno del pop del 2011, donde nuestra queridísima Jessie J trabaja al lado de Dr. Luke. Y es que esta canción, ¿sabían ustedes que habla acerca del billuyo, del money, y le dio mucho dinero a Jessie J y B.O.B.? Esto se llama Price Tag. La canción 236 del día, sonando en la hora de música continua de Match 89.5 más pop. ¡Conéctate!

Estás en Match 89.5 más Pop con Hexa de Temper City Self-Aware. Matchers, este proyecto indie nos dice que son una cosa bárbara porque meten ellos en sus canciones esta, en su canción, porque nada más tienen una. En su canción meten este efecto como de coro, pero también con inspiración de los años 80. Y si tú no lo sabías, Temper City solamente tiene una canción en su discografía, porque ellos dijeron, nos vamos a esperar para irnos de gira, para conocer a todos nuestros fans y de ahí presentarles nuestro proyecto musical. Yo soy Karen Morales, te acompaño hasta las 3 de la tarde y curiosamente vámonos con algo del 2015 con Dua Lipa, que es de las pocas canciones esta rola que ella no escribió, pero eso sí, la puso en el mapa.

Estás en Match 89.5 más pop. Conéctate desde Weekend. Esto se llama Save Your Tears, Matchers. El que no se guardó sus lágrimas fue el cielo, que llovió y ahorita el sol on fire. Ahora sí que por la sombrita, que ahorita sí ya hay mucho sol. Pero Matchers, luego los cambios de temperatura, ya sabes que si nos va a dar gripe, que si nos va a dar tos, que si esto, que si lo otro. Así que hay que cuidarnos mucho. Yo soy Karen Morales, te acompaño hasta las 3 de la tarde y esta canción que marcó todo el 2020, Matchers. ¿Te imaginas? Aquí en esta canción, pues yo creo que The Weeknd dijo, vamos a conectar con nuestras emociones, y lo llevó muy bien, que hasta nos hizo llorar. Pero, ¿qué te parece si ahora conectamos con algo de David Guetta? ¿Qué? Porque David Guetta estrenó esta canción en el 2009, que además esta canción la compuso mientras iba en un avión y de repente habló a Akon, que le dijo, hey, hay que grabar en el estudio, y estuvieron improvisando en Londres y de ahí surgió esta canción, Sexy Chick. Esta es la rola 240 del día en Match 89.5 más pop. Conéctate.

Escuchas Match 89.5 más Pop, conéctate. Bruno Mars, Bruno Brunito, I Just Might. Y es que Matchers, con esta canción, nuestro querido Bruno Mars nos anunciaba su gran álbum, The Romantic. Que por cierto, Matchers, ya estamos en el mes de agosto y en el mes de diciembre Bruno Mars nos estará visitando en México. Así que, pues nada,

a ir contando los días. Yo soy Karen Morales, te acompaño hasta las 3 de la tarde y es el momento de irnos con una canción que marcó en el 2024, porque Billie Eilish junto a su hermano Phineas, pues, ¿qué creen? Esta canción, dijeron, vamos a tener inspiración de los años 80, pero además se convirtió en una de las canciones más reproducidas durante todo ese año en todo el mundo. Así que, oigan, pues, ¿qué les parece si conectemos con muy buena música? Algo de también de Chainsmokers, esto se llama Closer, la canción 242 del día en Match 89.5 más pop. ¡Conéctate!

Estás en Match 89.5 más Pop. Conéctate, Sarah Larson. Esto se llama Midnight Sun Matchers. Toda la vibra de la hora de música continua, sin cortes comerciales y sin parar. Yo soy Karen Morales, te acompaño hasta las 3 de la tarde y Matchers, tenemos una gran exclusiva para todos ustedes. 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Y ahora sí, es el momento de escuchar a Billie Eilish. Esto se llama Bears of a Feather, la canción 244 del día, sonando en Match 89.5 más Pop. Conéctate.

0: Match 89.5 más pop. Conéctate, Billie Eilish, Bears of a Feather, la canción 244 del día. Matchers, ha llegado el momento de despedirnos. Muchísimas gracias por permitirme acompañarles en este grandioso lunes. Y oigan, ustedes andan en el mood de estrés o 3 de agosto, así que modo tranqui, ya está saliendo el solecito. Prepárense porque se va a sentir el calor on fire, pero eso sí, nada que la buena música, un vasote de agua, no nos pueda alivianar. Recuerda que mañana tú y yo conectamos a partir de las 11 de la mañana hasta las 3 de la tarde, si tú y la vida me lo permiten. Síguenos en nuestro Instagram, @matchradiohq, y a mí en mi Facebook y TikTok me encuentras como ¿Qué onda con Karen? Que tengas un excelente lunes. Yo soy Karen Morales y escuchas Match 89.5 más pop. ¡Conéctate!
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Hello, hello, Matchers. ¿Cómo están? Lunes de Navajón en Match 89.5 más Pop. Conéctate. ¿Qué onda con este clima? Me miente, me engaña como mi ex. Primero mucha lluvia, luego ahora sol. Pero bueno, espero que tú la estés pasando tranqui. Y bueno, iniciando la semana, iniciando ya 3 días del mes, lo cual nos pone en buena posición. Así que ya te la sabes, estás en Match 89.5 más Pop. Conéctate. Yo soy Ashanti Gómez contigo hasta las 7 de la tarde. Toda esta semana con la mente en el objetivo. Matchers, cuéntame dónde estás, a mis escuderías, a ti en tu auto y en iHeartRadio. Bienvenidos.

escuchas Match 89.5 Mouse Pop, conéctate con Vanessa Carlton a Thousand Miles Matter. Y que por cierto, este fin de semana se presentó en un gran lugar. Ashanti Gómez contigo hasta las 7 de la tarde con lo mejor de la música. Y es que Vanessa Carlton regresó este año con un nuevo álbum llamado Bells, lanzado en abril, que además llegó 6 años después de su anterior álbum y actualmente se encuentra con su Bells Tour. Y este fin de semana se presentó en 2 festivales, de los más importantes en Reino Unido. El 1 de agosto en el Nod Festival, que es uno de los eventos alternativos más destacados de Inglaterra. Y el 2 de agosto, el domingo, ayer, actuó en el Appfest, que este es un gran festival. Y además, con esto ella marca su regreso a la escena británica, lo cual es poderoso porque además fue su primer nicho global. ¿Qué onda con esta rola poderosa? Por cierto, Matchers, 245 rolas, llega Taylor Swift con I Knew It, I Knew You. Por cierto, ella tuvo siempre este sueño de hacer música para Toy Story desde los 5 años que vio esta película. Y ahora la escuchas en Match 89.5 Más Pop. Conéctate.

escuchas Metro 89.5 más pop. Conéctate con Sabrina Carpenter, Espresso Metro. Que además Sabrina Carpenter confesó que escribió esta rola en una crepería de Francia mientras se tomaba un espresso y una copa de champán al mismo tiempo. Imagínate si le hubiera dado el nombre a la otra bebida, sería toda una historia diferente. Y por cierto, Ariana Grande estrenó álbum este fin de semana. Todos los detalles a las 3:15.

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Lunes de Nova Con en Match 89.5 Mouse Pop. Conéctate con Bob Sinclair y Steve Edwards. World Hold On y Major. Esta rola se llevó el premio a DJ Award por mejor rolita de la temporada por allá en 2006. Y Major, Serena Grande logró estrenar un álbum de manera exitosa. Ashanti Gómez contigo hasta las 7 de la tarde. Y es que inaugura una nueva etapa con su álbum, octavo álbum de estudio Petal, que estrenó el viernes 31 de julio. El primero en mucho tiempo. Y además, bajo su propio sello discográfico llamado Baby Doll Music, lo cual le da mayor control creativo. Además, incluye 12 canciones bastante poderosas que hablan un poco sobre esta onda más íntima y madura, explorando el crecimiento personal. Además, debutó con un álbum, con un video musical llamado también así, Petal, que fue súper poderoso, a mi parecer. Me encantó. Y además, el álbum seguramente debutará poderosamente a nivel global. 248 rolas, su primer single de este álbum, Hey That I Met You Love Me, en Match 89.5 Más Pop. Conéctate.

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1: Escuchas Match 89.5 Más Pop. Conéctate a mi ex Justin Bieber, As Long As You Love Me, que además esta melodía sonó durante una escena de karaoke de la película Love, Simon, por allá en 2018, y además fue súper exitosa en ese momento. 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Mientras seguimos disfrutando de lo mejor de la música, 250 canciones, llega Joe con End of Beginning en Match 89.5 Más Pop. Conéctate.

0: escuchas Match 89.5 más pop, conéctate de Atures Katy Perry con Firework. Y además Katy Perry se presentó en el festival de Dua Lipa este fin de semana. Te cuento los detalles a las 3:40, conectadísimos conmigo Shanti Gómez hasta las 7 de la tarde en Match 89.5 más pop, conéctate.
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1: Escuchas Match 89.5 Mouse Pop Connect de Olivia Rodrigo con Stupid Song de su álbum, de su tercer álbum, You Seem Pretty Sad for a Girl So In Love. Matcher, qué honestidad en esta rola. Y 8 años del Sony Hip Festival, que es el festival creado por Dua Lipa. Y Shanti Gómez contigo hasta las 7 de la tarde. Y es que Sony Hill Festival fue creado por ella y su familia desde el 2018. Y este fin de semana se llevó a cabo el comienzo de este gran festival con figuras importantes. De hecho, el viernes 31 de julio que abrió con nada más y nada menos que Katy Perry. Además, sábado y domingo estuvieron grandes artistas como Martin Garrix, Luis Capaldi y muchos artistas Match, obviamente formando parte de este festival, que además sigue consolidándose como uno de los eventos musicales más importantes del sureste de Europa. Todo gracias a Dua Lipa. 253 rolas hablando de ella, llega con Don't Start Now en Match 89.5 Mouse Pop. Conéctate.

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1: Escuchas Metro 89.5 más pop y conéctate con Harry Styles, Adore You Metro, que actualmente está dando concierto en la Ciudad de México en el Estadio GNP Seguros con su Together Together Tour. Y ya sabes que tenemos acceso cuádruple para ti. Lánzate a nuestra página oficial metromx.fm y ahí encontrarás todos los detalles. Con esta rola despedimos la hora y te cuento que Maroon 5 regresa a México este año. Todos los detalles a las 4:05 Matchers. Conectadísimos en Match 89.5 más pop. Conéctate.
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2: Hello, Matchers, ¿cómo están? Bienvenidos a una hora más en Match 89.5 Más Pop. Conéctate. De hecho, ya faltan unos 3 minutitos para las 5 de la tarde y hay que ponerle lo mejor de la vibra y de la good vibe hasta el lunes de no bajón. ¿Cómo estás viviendo tu lunes? Por cierto, quiero saberlo. ¿Andas todavía medio dormido? ¿Ya traes toda la pila? ¿Estás negado? Que no debe ser así, ¿eh? Tú cuéntame a través de nuestras redes sociales, @matchradiohq, y a mí me encuentras como Ashanti_GómezZ, que además, Ashanti Gómez, yo soy, ya te la sabes, contigo hasta las 7 de la tarde, a mis fieles escuderías en iHeartRadio y en tu auto. ¡Mua! Bienvenido.

escuchas Match 89.5 Mouse Pop, conéctate con Maroon 5, One More Night, Match, qué gran rola. Y hablando de Maroon 5, regresa a México, claro que sí, aplauso, ¿por qué no? Regresa a México y lo vamos a disfrutar. Ashanti Gómez contigo hasta las 7 de la tarde. Y sabemos que ellos aún están de tour con su Love Is Like Tour. Y ellos ahora regresan el 30 de septiembre a la Ciudad de México en el estadio Alfredo Harp Helú, que básicamente es un estadio más pequeño que el GNP, pero aún así está patrocinado por este gran estadio. Y luego el 3 de octubre en Monterrey. Luego en noviembre se vienen para acá por primera vez a Nuevo Nayarit. Así que los tendremos muy bien aquí visitando grandes ciudades en México. ¿Tú qué opinas? ¿Ya tienes tus boletos listos? Si no, ya te la sabes. Lánzate a nuestra página oficial matchmx.fm. Siempre tenemos las mejores promociones. 260 canciones. Llega Bruno Mars y Lady Gaga con Die With A Smile. La escuchas obviamente en Match 89.5 más Pop, conéctate.

0: de Nova Gaon en Match 89.5 Más Pop. Conéctate con Avicii, Wake Me Up. Qué gran rola, que además, lamentablemente, en su debut fue súper abucheada. Avicii la estrenó en el Ultra Music Festival en Miami porque mezcló música electrónica con acústica y fue súper mal recibida. Pero una semana después, cuando las personas la escucharon en plataformas digitales, terminó siendo un éxito número uno a nivel mundial y hasta la fecha la recordamos con mucho punch, esta gran rola. Matures llega a la edición número 16 del iHeartRadio Music Festival y yo te voy a contar todos los detalles a las 4:18. Conectadísimos en Match 89.5 Más Pop. Conéctate.
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escuchas Metro 89.5 más pop conéctate con Olivia Dean, So Easy to Fall in Love Metro. Qué gran canción. Y ya llega la edición número 16 del iHeartRadio Music Festival. Shanti Gómez contigo hasta las 7 de la tarde. 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Así que, bueno, ahí nos estaremos conectadísimos. Mientras, escuchamos la rola número 263, llega Britney Spears con Toxic, que además es la rola que le dio su único Grammy por allá en 2005 en Match 89.5 más pop. Conéctate.

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1: Escuches Match 89.5 más pop. Conéctate con Sara Larson, Lush Live. Qué gran rola, que además fue su debut internacional por allá en 2015. Metro Stephen Sánchez se dará un break de su tour. ¿Por qué o qué? Bueno, te cuento todos los detalles a las 4:46 en Match 89.5 más pop. Conéctate.
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es Met 89.5 más Pop. Conéctate con Nillo y Pitbull, Time of Our Lives, que es la segunda colaboración de tres entre estos dos galanazos en 2011. Y Matchworks, pues, Stephen Sánchez se dará un break en su tour. Ashanti Gómez contigo hasta las 7 de la tarde, y es que él actualmente se encuentra con su Sing Love Again Tour todo este año, y la verdad le había ido muy bien, pero de pronto canceló un montón de fechas en Reino Unido, y incluyendo París, Ámsterdam y otros lugares de Londres también, porque él dijo que simplemente no se sentía muy bien y que quería darse un break para enfocarse en su salud mental, en descansar y en estar con su familia antes de terminar el tour. Así que bueno, pues puso varias de las fechas, pero pues estará un break así, no sabemos hasta cuándo. Mientras nosotros pues seguimos recordando sus rolas, porque además es uno de los mejores artistas del pop retro en este momento, y esta rola debutó en el puesto 25 de Billboard Hot 100. Escuchas a Stephen Sánchez con Until I Found You, 270 rolas en Match 89.5 más pop. Conéctate.

0: es Match 89.5 Mouse Pop. Conéctate con Bob Sinclair, Love Generation Major. Esta gran rola fue oficialmente del campeonato de fútbol en Alemania el 2006 y fue todo un éxito, con la cual despedimos la hora, pero yo continúo contigo hasta las 7 de la tarde, así que tranqui. Te cuento que R-City sigue creando nuevos éxitos. Todos los detalles a las 5 con 6 minutos. Conectadísimos en Match 89.5 Mouse Pop. Conéctate.
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2: Hello, hello, Matchers, ¿cómo están? Bienvenidos a una hora más en Match 89.5 Más Pop Conecto de 5 de la tarde con un minuto. ¿Qué estás haciendo por allá afuera? A mis escuderías, taxis, Didi, InDrive, Uber, todo el transporte público aquí, allá en Bahía de Banderas. Les mando un besote y un apapacho que además hoy la tuvieron con

Complicada con estas lluvias fuertes por la mañana. Si estás en tu auto o en iHeartRadio, también te doy la mega bienvenida. Ashanti Gómez, conecto contigo hasta las 7 de la tarde. ¡Mua! Besos y apapachos, sube el volumen, estás obviamente en la mejor estación.

escuchas Match 89.5 más Pop, conéctate con R-City Locked Away, Metro, qué gran rola. Y además, R-City continúa lanzando éxitos. Shanti Gómez contigo hasta las 7 de la tarde. También conocidos como el dúo de Rock City, este dúo formado por hermanos Tyron y Timothy Thomas, regresan este año, 3 años después desde su último álbum en 2023. Ahora lanzando singles nada más, sin lanzar un álbum completo. Y les ha ido bastante bien porque lanzaron uno en 2024, un single, dos en 2025 y este año han lanzado ya varios. En abril, el más reciente llamado Best Jam, y todo esto para mantenerse muy en la onda emergente, sin lanzar álbum pero muy presentes. Además han sido productores de muchos artistas como Rihanna, Justin Bieber y Miley Cyrus. ¡Ay, qué bonita rola, Matchers! Ya la serenata está llegando, 275 canciones, sube el volumen para mi baby Bruno Mars. Risk It All, lo arriesgo todo por ti, en Match 89.5 más Pop, conéctate.

0: escuchas Match 89.5 más pop, conéctate con Dua Lipa Houdini, que además esta rola en específico, el video, rinde tributo directo al clásico video Hang Up de Madonna del 2005. Fue todo un reto hacerlo, pero lo logró en 2 días. Match Tours Jennie DeBell Blackpink estuvo con Kevin Parker de Tame Impala. Todos los detalles a las 5:17. Ashanti Gómez contigo hasta las 7 de la tarde en Match 89.5 más pop, conéctate.
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Just Match 89.5 más Pop. Conéctate. Christina Perry con A Thousand Years recibió el premio a la composición del año en 2013. Una rola muy romántica que todos

Vamos. Matt Rourke, Jenny de Blackpink y Tame Impala estuvieron juntos en un escenario. Todos los detalles, Ashanti Gómez contigo hasta las 7 de la tarde. Y es que sabemos que Tame Impala tiene esta gran rola llamada Dracula, que lanzó en 2025, pero este año lanzó un remix con Jenny de Blackpink justamente. Y ellos estuvieron el 29 de julio en un escenario en Boston juntos. Él la invitó de sorpresa, ella salió y cantaron esta rola de manera espectacular. Además, sabemos que él se encuentra actualmente con su Deadbeat Tour, de forma parte de su álbum, y está recorriendo todo Norteamérica, Europa y Australia con más invitados como Dominic Fick, Joe, y justamente este fin de semana estuvo también, aparte de Joe, nuestra querida Jenny. Escuchas Dracula 277 rolas en Match 89.5 más pop. Conéctate.

Cine Bajón en Match 89.5 más Pop. Conéctate con Post Malone, Circles. Esta rola tiene una versión extendida de 8 horas y 2 minutos, grabada durante una sesión nocturna 2018. Obviamente fue súper pulida y sacaron lo mejor. Terminó siendo esta versión de 3 minutos con 31. Tranquis, pero nos gusta. Matchers, pues ya Harry Styles lo tenemos en la Ciudad de México dando autógrafos, disfrutando y pues viviendo toda la vida loca. Sobre todo con su tour Together Together, que comenzó el 31 de julio. Y yo tengo pases para ti, accesos cuádruples. Lánzate a nuestra página oficial. Ashanti Gómez contigo hasta las 7 de la tarde. Ahora mismo ve a matchmx.fm. Luego vas a encontrar en el área de promociones, ahí, la imagen que dice pasaporte Match Harry Styles. Le vas a dar clic y te vas a registrar todas las veces que puedas. Entre más rápido y más veces mejor, porque es para el 10 de agosto en el estadio GNP Seguros. Así que ya estamos a la vuelta de la esquina, Matcher. Mucha suerte con este registro y espero que me digas qué tal les fue en el concierto de Harry Styles. 277 rolas, Billie Eilish llega con White Flower. Sube el volumen, estás en Match 89.5, más pop, conéctate.

0: Escuches Match 89.5 más pop y conéctate con Justin Bieber, Diplo y Skrillex, Where Are You Now. El efecto de este sonidito que escuchan como de delfín es en realidad la voz de Justin Bieber. Su coro obviamente programado, pero no es algo creado con computadora. Fue todo un éxito y una idea grande que tuvieron los productores. Mature Smiley Service cambia de sello discográfico. Todos los detalles a las 5:42. Conectadísimos en Match 89.5 más pop, conéctate.
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escuches Match 89.5 Mouse Pop y conéctate con Elite. It's me, Match, porque además esta rola usa una palabra que se llama Brias, que significa cantante favorito en el mundo del K-Pop, como para incluir a las personas en la rola también. Match, Miley Cyrus cambia de sello discográfico. Shanti Gómez contigo hasta las 7 de la tarde. ¿Qué significa esto? Bueno, que Miley inicia una nueva era este 2026 y ahora dejó Columbia Records, que es Sony Music, antes su sello discográfico, con el cual lanzó todos sus últimos álbumes, incluso el anterior Something Beautiful en 2025, y ahora acaba de firmar con Atlantic Records, que es Warner Music. Este cambio pues le da un nuevo capítulo en su vida, ahora ser más creativa, tener más parte de proyección y control de su era creativa y su música. Además, ella dijo que podría ser una evolución musical más poderosa. ¿Será? Bueno, vamos a escuchar una rolita de ella hablando de... Llega la rola 279 de Miley Cyrus con Flowers en Match 89.5 más Pop. ¡Conéctate!

0: Escuchas Match 89.5 más pop, conéctate con DJ Snake Middle. Qué gran rola Matchers, con la cual habla de esas relaciones que se congelan un poco y se quedan atascadas en el medio, y uno quisiera hacer todo lo posible para que suceda y resolver todo, pero pues hay cosas por ahí complicadas. Bueno, no nos centremos en estas de cosas tristes, pero con esta rola despedimos la hora y te cuento que Alicia Keys está por estrenar un documental, todos los detalles a las 6:06. Conectadísimos en Match 89.5 más pop, conéctate.
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